0: Y que la vecina que entra y sale, ¿qué es lo que pasa? Que le fascina a la vecina. Llegamos a las 7, 8 minutos, familia Candela, 7 en la noche, 8 minutos. Hola, hola, hola, ¿qué tal? Un abrazo para ustedes, grandototote, familia Candela. Los que a esta hora están conectados a nuestro dial 95.1 a www.candelaestereo.com. Aquí estamos listos para seguirles acompañando, para seguirles entregando lo mejor de la música, lo mejor de los éxitos en este lunes, inicio de semana. Nos van a reportar sintonía donde quiera que se encuentren, cualquier ciudad, en cualquier país, en qué región de este bello, hermoso Colombia, a ver desde qué departamento, desde qué vereda, desde qué corregimiento, desde qué barrio, la familia Candela, sintonizados. Vamos con esta excelente programación que les tenemos a todos ustedes, que disfrutan de la salsita, el buen merengue, el vallenato. Aquí estamos para entregarle lo mejor del crossover, lo mejor de la música crossover. Ya llegamos a las 7 con 9 minutos, familia Candela, 7 en la noche con 9 minutos. Por acá, ¿quién está? Por acá, María Dori, vamos a reportar sintonía. María Dori dice así.
1: Hola, Dieguito, buenas noches. Hola, ¿cómo María estás? Dori. Que Dios me lo bendiga. Espero que muy bien y que tengas una excelente noche.
0: Amén.
1: Muchas bendiciones. Sea. Reportando sintonía de Belén de Umbría, Risaralda. Yo también hago parte de la familia Candela.
0: Eso es bonito, María Doris, que ahí está sintonizada desde Belén de Umbría, departamento de Risaralda. Dice don Javier, José Javier Solís, ¿de qué me sirve quererte? 7:10 en Candela.

0: Él es Jimmy Zag y esta canción titula Conflicto de Amor, Familia Candela.
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0: Llegamos ya a las 7:31, 7:31. Invitamos a Diego Verdaguer. Y no lloro por llorar. En camino, los legendarios con Nadie es de Nadie. Los embajadores vallenatos, Sindicato de Amor. Solo éxitos en Candela, 7:31.

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Seguimos disfrutando, disfrutando de los éxitos. Llega Rosy Ward, Nunca Pensé en Llorar. En camino, en Antonio Aguilar con la Martina y Osmar Pérez. Vivir sin ti, lo mejor del vallenato también está aquí a través de los 95.1. 8:08 minutos en esta noche de lunes.

Nectar de Colombia con esta canción. Te amo, familia Candela. Avanzamos en esta noche. Llegamos ya a las 8:28, 8:28. Por acá los saludamos. Cristina, está desde el sector de La Variante, dice por acá. Hola Diego, buenas noches. Cristina, ¿cómo te va? Magnolia también sintonizada de los 95.1. Jormi dice, hola Diego, buenas noches. Hola Jormi, ¿cómo te va? Y nos dieron las 10 y las 11, las 12, la 1, las 2 y las 3. 8:28 en Candela, Joaquín Sabina. Llega a esta hora a los 95.1 y Santiago viene con Me Fallaste. Invitamos a Fonseca con Eres Mi Sueño. Más éxitos en Candela. 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

0: 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Nos presenta la hora en Candela, ya llegamos a las 8 de la noche con 58 minutos.
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Ahí estaba el flaco Marc Anthony con Hasta Ayer, Familia Candela, Hasta Ayer. Ya llegamos a las 9:23, Familia Candela, 9:23. Avanza esta programación musical, programación de los solo éxitos de los 95.1, disfrutando de la música popular, de los éxitos del vallenato, la salsita, por ejemplo, este tema, oiga pues. Para recordarlo en esta noche, noche de lunes. Los legendarios con esa casita vieja y ay, ay, para recordar todos esos temas sabrositos también. 9:24 en Candela.

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1: Solo éxitos, más éxitos. 9:43, 9:43. Saludo a esta hora para María Noelia en el sector de los Conquistadores, en la ciudad de Cartago. Wilmer Hurtado también está en el barrio Carlos Olmes, aquí en la Villa de Robledo, disfrutando de nuestra música, disfrutando de más éxitos. Solo éxitos ahí, Carlitos. Carlitos, Carlos Hurtado, del barrio Carlos Olmes. Susanita también dice por acá, hola, presente. Fernando también nos levanta manito, dice, buenas noches. A Camila, que ya se va a ir a dormir también. Un abrazo para todos ustedes, familia Candela. Un abrazo para todos los que están a esta hora sintonizados. Ya vamos terminando Tornito, ¿cierto? Ya vamos terminando ahí en las fábricas. Los muchachos de Papeles Nacionales de Zipa ya van terminando Tornito. Vamos a escuchar estos éxitos. Al cierre de esta hora llega Miguel Morales, No Debí Enamorarme, La Suprema Corte, Contaminando y Juan Gabriel. Caray, para más éxitos, solo éxitos en Candela.

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2: 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Presenta la hora. En Candela son las 11 de la noche.
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1: 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Presenta la hora, en candela, es la 1:00 a.m.
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1: 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Presenta la hora. En Candela son las 3 de la mañana.
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1: 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En candela, son las 5 de la mañana.
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1: Hola, buenos días.
0: No me

0: 6:02. Hola, hola, hola, familia Candela, ¿qué tal? Buenos días, buenos días, buenos días, buenos días, amiguitos. ¿Cómo amanecieron? ¿Cómo estás? Espero hayan amanecido muy bien. Toda la familia Candela en este norte del Valle del Cauca, todo este eje cafetero. Quienes se levantan a escuchar los 95.1, a enterarse qué ha pasado, qué ha sucedido en las últimas horas en nuestra región, en nuestra ciudad, en nuestro país, en el mundo entero, a través de los solo éxitos. www.candelastereo.com, llegamos a cualquier parte del mundo. Ustedes ahí sintonizados, familia Candela. Qué bueno compartir este nuevo día, dándole gracias a Dios por llegar nuevamente a sus hogares, por llegar ahí a su vehículo que nos lleva sintonizados, a su sitio de trabajo, a la fábrica, a la estación de servicio, al almacén, que madrugan muchos a hacer el inventario. Ahí a las panaderías, saludo para toda la gente bonita de las panaderías que están camellosos a esta hora, en la revueltería también, en la venta de las arepitas. En fin, en cada uno de sus emprendimientos, nos complace saludarlos y darle la bienvenida, no me diga más. En este nuevo día, en este ya 25 del mes de agosto, de a poco se va acabando el octavo mes del año. Y llegamos al mes de septiembre, mes del amor y la amistad. Se va el mes de los vientos. Llega Halloween. Llega noviembre. Y ya estamos despidiendo este 2026. Ya pasará al olvido este 2026. 6:04. Vamos a empezar a saludarlos a ustedes, a la familia Candela, a los 95.1, a quienes ya nos han enviado noticas de voz, mensajes de texto para saludarlos, dándonos la bienvenida igualmente a todos ustedes. A Nata, como siempre, sintonizada desde muy tempranito. Natalia, feliz día martes. Mi Dieguito, mi Duber y toda la familia Candela, que tengan un excelente día lleno de muchas, muchas bendiciones. Hola, Adrianita, ¿cómo amaneciste? ¿Tú cómo te va? Mis locutores preferidos, que tengan un excelente y bendecido día. Dios los bendiga, como siempre. Gracias, Adrianita. Rosa tan maravillosa, buenos días, doña Rosa. Buenos días, mis locutores preferidos. ¿Cómo están? Espero tengan un excelente día. Amén, que así sea. Muchas gracias, doña Rosa, Rosita. Robert Tulio Marlés, ya está levantadito el muchacho desde Santa Ana, comuna número 7 en la ciudad de Cartago. Doña Luz Marina, vamos rumbo al camello, rumbo a Zipa. Buenos días, hermosa familia Candela. Dieguito, ¿cómo está? Dios te bendiga. Como siempre, un saludo para ustedes allá. A los conductores de Transportes Villarrodas, a la 110, 200. A Liderman en el control de Zaragoza. Un abrazo ahí para Liderman. Igualmente para Ramón Peláez, 24-7. Ya levantadito también Ramón Peláez. Wilson Salazar, ¿cómo amaneció don Wilson Salazar? Buenos días, familia Candela. Don Duber de J. Tavares, ¿qué tal? Buenos días, usted, ¿cómo amanece?
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2: 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Hola, Diego, buen día, saludo para usted, para toda nuestra familia, garandototota de los 95.1, todo Berigüel Mondongo, aquí estamos listos, arrancando esta nueva jornada, ya instalados en el 25 del mes de agosto, de este octavo mes del año. A ver qué se me hizo, hombre, el chancuco por aquí. A ver qué, para dónde se me fue. Como dice el disco, se me fue. En esta fecha, ya 25 días transcurridos, se fue.
0: ¿Quién le fue?
2: Se fue este.
0: ¿El chancuco?
2: Este mes.
0: Ah, porque el chancuco.
2: Mes. ¿Qué tal las cometas?
0: No, muy poco.
2: ¿Cierto?
0: Sí, muy poco el tema de las cometas.
2: Bueno, tampoco fui por allá a ver, pero sí da la sensación que poco un pocón de cometas, ¿no? Bueno, 237 días hemos recorrido, estamos recorriendo ya con este martes, 128 falta para terminar el año. Hoy estamos en el Día Internacional del Peluquero. Día Internacional del Peluquero, oiga pues. Todos ya, los peluqueros.
0: Bueno, hay unos que son los que cortan el cabello, ¿no? Todos van ahí porque, bueno, vamos al peluquero. Antes era el peluquero, ahora el barbero.
2: Peluquero, estilista.
0: Estilista.
2: Ahora está muy de moda el barbero, pero son tareas
0: diferentes.
3: Sí,
0: relativamente. Es que el barbero, yo lo relacionaba al barbero.
3: Relativamente diferentes. Los barberos casi no hacen barbas.
0: No hacen barbas, ¿no? Yo relacionaba al barbero, ¿no? Vamos, el barbero es el que le acomoda la barba a uno.
3: Sí.
0: No hay en Lampiño.
3: Esa es la prioridad, pero pues ya hoy son cortes, que la rayita aquí.
0: La barbería.
3: Que la estrellita no sé cómo. Pero bueno, todo está muy, muy ligado. Pero en sí, el Día Internacional del Peluquero en esta fecha, homenaje a una de las actividades que contribuye a la mejora de la apariencia física, el cuidado personal. Se celebra el Día Internacional, pues, del Peluquero. Los peluqueros, peluqueras y barberos, conocidos igualmente como estilistas, son unos auténticos artífices de las tendencias de belleza, aplicando técnicas novedosas y tradicionales de afeitado, cortes de cabello y peinados, teniendo en la cuenta los gustos y preferencias de los clientes. Bueno, aquí están reunidos todos, pues. Aquí están reunidos los tradicionales, digamos, de tijera. Luego apareció también la máquina, el complemento de máquina y tijera, etcétera, etcétera. Para todos ellos, nuestro abrazo, nuestro saludo. En esta fecha que la escogió no sé quién. Todavía estamos en la Semana Mundial del Agua hasta el próximo 28 de agosto. En el Santoral tenemos a San José de Calasanz, San Luis de Francia y Santa Patricia. El Santoral que tenemos para esta fecha. A nivel de noticias, hombre, pues sigue la situación muy complicada con el tema de los incendios forestales, que no se sabe si son realmente producto de esas altas temperaturas o de las manos de quienes no les gusta sino hacer daño en este país. Puede ser un grupo de personas o puede ser a tipo individual, pero está muy enredado el panorama por allá en los lados del Tolima, afectando también a Cundinamarca. En medio de la tragedia que se vive en el país por los efectos del terremoto del pasado 10 de agosto, ahora se suma esta situación, que por la temporada de verano, de tanto calor, pues digamos que es normal, pero aquí parece que hay manos criminales de por medio. El otro escenario es el de la violencia, de los hechos con arma de fuego. Ayer, un hombre y una mujer, o una mujer y un hombre, fueron ultimados a tiros en dos hechos reportados en el municipio de Anserma Nuevo. Primero en la tarde, una dama a quien su compañero sentimental se lo habían asesinado hace pocos días. Ahora quedó huérfano un pequeño, según una imagen que hemos visto por allí en las redes sociales, sin papá y sin mamá, por cuenta de este escenario que plantean algunos grupos por el control territorial. En Cartago, padre e hijo fueron baleados en muy mal estado, sobre todo uno de ellos fue trasladado a un centro asistencial. Desde luego, la otra persona también fue trasladada a un centro de salud. Ocurrió cerca de la variante con carrera cuarta en la villa de Robledo. Una dama que residía en Cartago falleció este fin de semana, exactamente el domingo, a las horas de la tarde, producto de un accidente de tránsito en el departamento de Risaralda. Recorría por allá un tramo de entre Apía y Pueblo Rico, cuando en su motocicleta pues tuvo un inconveniente. No se sabe qué fue lo que sucedió, lo cierto es que perdió el control del vehículo y finalmente se accidenta y pierde la vida. Una mujer le habría quitado la vida a su compañero sentimental en medio de un caso de violencia doméstica o violencia intrafamiliar, esto en el departamento del Chocó, por el lado de Novita. Entre otras noticias que traemos de acuerdo a los acontecimientos de nuestra región para compartir con ustedes aquí en No Me Diga Más, esta entrega de hoy martes.
0: Bueno, señor, más adelante en los titulares y en el desarrollo de las informaciones que nos ha preparado Duber de J. Tavares el día de hoy, estaremos ampliando la familia Candela. Estaremos ampliando.
3: Sigue temblando, ¿no?
0: Señor.
3: Y sigue temblando.
0: Anoche.
3: Ayer algunas personas sintieron el. Al antecito de las 2, hubo uno de 4.1, algunas personas aquí dicen que lo sintieron también. Y antes de las 5, otro movimiento. Pero bueno, se volvió ya normal. Lo que pasa es que después del 10 se le ha prestado más atención, ¿no?, a esa situación. Pero ese tipo de movimientos telúricos antes del 10 de agosto, pues eran constantes también, ¿no? De 3, de 2 y pico, llegando casi a los 4. Pues depende también de la profundidad, entonces por ahí no se sentía demasiado. En algunas edificaciones, en edificios, partes altas, se ha sentido el de ayer antes de las 2.
0: Ay, Dios mío bendito. 6:12, que ni yo lo vaya a sentir porque, María, con esta situación que estamos viviendo, aunque yo creo que uno sí lo siente aquí porque uno llega y queda quietico ahí como que va sintiendo ahí movimientos todos raros y uno, ¿será que está temblando? ¿No será que está temblando? Yo ya volvió viral, ¿no? Ya volvió viral, ya está destacado hasta contenido a ese tema porque yo creería que la gran mayoría de los ciudadanos estamos viviendo en esa situación. Cualquier movimiento y no es la mata moviéndose, ya está temblando. Dándole gracias a Papito Dios por otro día de vida que nos da para escucharlos de nuevo. Son los mejores, mil bendiciones, nos dice María Nelcy Gómez. Un abrazo para María Nelcy. También está doña María Noelia, nos dice buenos días. Don Diego, don Duber y a toda la familia Candela. Reciban un cordial saludo con mucho cariño. Que Dios los bendiga y los siga bendiciendo día tras día. Feliz bendecido día para todos. Muchas gracias. Dice por acá, y las amas de casa, muy buenos días también. Claro, para ellas, las amas de casa. ¿Quién está por aquí para agregar a la familia Candela? Doña Amparito. ¿Cómo amaneció Doña Amparo? Ahí cae agregadita ya de una vez, Doña Amparo. Un abrazo. Doña Lucía también nos dice, hola, muy buenos días. Diego Duber. Que tengan un bendecido día y toda la gran familia Candela. 6:14, conocemos el estado del tiempo para hoy, para este día martes.
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0: Temperatura a esta hora de 21 grados centígrados, 31 será la máxima temperatura será de 31 grados. El día de hoy, la probabilidad de precipitaciones dice que es un 50% hacia las 4 de la tarde. Muestra por aquí el gráfico del IDEAN, que hacia las 4 de la tarde podría estarse presentando después de las 4 de la tarde. Por ahí unas llovinas. En la ciudad de Pereira, a esta hora la temperatura 22 grados, 30 será la máxima y la probabilidad de precipitaciones de un 35% después de la 1 de la tarde. Y se va a mantener así hasta las 7 de la noche. Armenia a esta hora con 16 grados, la temperatura 24 será la máxima, la probabilidad de precipitaciones de un 55% hacia las 4 de la tarde en la capital del departamento del Quindío. 6:15 en la mañana, 6:15, sáquelo, desarrúguelo, estírelo y mírelo, porque ya le presentamos el resultado de las loterías. Quien quita que usted le haya amanecido con platica. Allá amaneció con platica y ahorita después de las 8 de la mañana vaya y cobre.
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0: 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Tolima, 7444, 7444, 7444, Lotería del Tolima, 7444. Cafeterito de la Noche, 6104, 6104, el Cafeterito Noche. La Culona de la Noche, 6041, 6041, la Culona Noche, 6041. El Chontico de la Noche, 6482, 6482, el Chontico de la Noche, 6482. Paisita de la Noche, 3525, 3525, Paisita Noche, 3525. El Dorado de la Tarde, 4101, 4101, Dorado Tarde, 4101. La Culona del Día, 4897, 4897, la Culona del Día. Paisita Día, 2759, Paisita Día, 2759. Chontico, 9297, el Chontico del Día, 9297. Cafeterito Día, 9762, 9762, Cafeterito Día. El Dorado Mañana, 9735, 9735. Ahí están los resultados de las loterías. 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

0: Ya llegamos a las 6:20, familia Candela, 6:20. Avanzamos en No Me Diga Más, avanzamos en esta mañana de martes con toda la familia Candela de los 95.1. Por acá nos saluda Albita, doña Albita, buenos días, Candela. Bendecido día para todos ustedes, escuchándolo desde las 5 de la mañana desde el sector de La Floresta. Ahí está doña Albita. María Doris, hola, muy buenos días, mi familia Candela. Esperando que hayan amanecido muy bien con la bendición de Dios, que tengan un excelente día. Un saludito para todos, en especial, dice ella que para Dieguito y para Duber y para María E. Y que el Señor los bendiga. Yo también hago parte de la familia Candela. Gracias, María Doris. Está desde Belén de Umbría. Danielito, desde la abundancia. Daniel, ahí desde la abundancia. Buen día. Con la buena música. Simón, Simón. Oh. Así decía la canción Simón, Simón. Bueno, dice, hola, buenos días, Candela. ¿Cómo amanecieron? De todos los... ¿Qué? Desde todos. Los saluda Ñoñito. Desde todos. ¿Y dónde desde de todos? Ah, de Toro.
1: Posiblemente de Toro, sí.
0: Sí, sí, Ñoñito está en Toro, sí, señor. Desde Toro, entonces, saludito para Ñoñito. Saludar al alcalde también, vea que saluda al alcalde. Seguramente hay una persona que le dice por al alcalde. Ah, Pedrito, ah, sí. Pedrito Jaramillo, el Toro. Dice yo. Bueno, Dios te bendiga. Saludo para tía Nora Constanza también, dice. Buenos días, familia Candela. Que no es usted solo, que lo siente, que siente temblores a diario. La tía también siente temblores a diario. La tía Nora Constanza, un abrazo para ella, que también hace parte de la familia Candela. ¿Cuál es el tema del día hoy, don Duber? Hoy le proponemos a los oyentes de la familia Candela participar con el siguiente tema del día.
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0: Ah, pero ese viene ahora porque por ahorita, ¿verdad? Pero busca el tema del día, sí señor, se me está haciendo caras ahí, don Duber, ¿cómo hay que ya el tema del día? No, ahorita venimos con el tema del día.
1: Ahorita le regalo el pico y placa.
0: Eso sí, regálame el pico y placa más bien, regálame el pico y placa. Pasa que aquí se me movió eso,
1: ya, no sé por qué. No se siente movimiento y se le movió eso también.
0: Sí. Regálame el pico y placa. Ah, es que lo había colocado de cortinita ahorita. Pico y placa, don Duber, sí, hoy señor, en las diferentes
1: hoy
0: ciudades.
1: Hoy en la restricción no podrán circular vehículos en la ciudad de Pereira cuya placa termine en número impar 13579. Las motos podrán circular sin pico y placa de forma temporal. Todo esto pues en medio de la contingencia por los estragos que ha causado el terremoto. Aplica para carros híbridos y eléctricos. Esta restricción comienza a las 8 de la mañana hasta las 6 de la tarde en la ciudad de Pereira con el pico y placa. Hoy, la prohibición es para vehículos cuya placa termina en número impar. En la ciudad de Armenia, 7 y 8, en la capital quindiana, 7 y 8 en Armenia, mientras que en Cali es 1 y 2. Pero se le suma el 5 y el 6 en la zona de emergencia. 1 y 2 en toda la ciudad. La restricción, vehículos terminados en 1 o 2 no pueden circular hoy en la capital del departamento del Valle del Cauca.
0: Muy bien, entonces ahí está pico y placa, familia Candela, pico y placa. Por acá también está Claudia, quien agregamos, Claudia Marulanda. Muy buenos días, Claudita. ¿Cómo amanece, Claudia?
3: Hola, reina, buenos días. ¿Cuándo me puedes llamar para yo rimar por la cédula, porfa?
0: ¿Por cuál?
3: Oiga, bueno, reina. Dios la bendiga, muchas gracias. Cualquier cosa que necesite, yo soy taxista.
0: Ah, bueno, Claudia, ya es taxista. Y bueno, Claudia, seguramente equivocó enviando el mensaje, Claudita. ¿Será? Oiga, reina, ¿cuándo le aparece la cédula? Por acá hay un mensajito reenviado, vamos a escuchar y ya le decimos a ver, ahí que pongan en contacto. Seguramente se encontró la cédula, anunciaron que estaba por aquí o alguna persona encontró su cédula, Claudita. Pero entonces, para que... No sé, el contacto ahí, eso fue ayer a las 11:35 de la mañana. Ahí te miramos a ver. Ahorita miramos a ver para que la reina le responda a ver a qué horas puede arrimar por la cédula. Llega la agrupación Adolescentes. Adolescentes Orquesta con esta canción que titula Había Aprendí. A las 6:25 en Candela.

Y nos dieron las 10 y las 11, las 12 y la 1, don Joaquín Sabina, a esta hora de la mañana, a través de los 95.1, cuando ya llegamos a las 6:34. Seguimos saludándolos y dándole la bienvenida a la familia Candela que llega a esta hora a los Solo Éxitos. Por acá los vamos a escuchar. Está Blanquita. Hola, Blanquita. ¿Cómo amanece? Doña Blanca, buenos días.

0: llevársela. Entonces dígale que me llame porque yo le estoy llamando y no me contesta también.
1: Ah, bueno, Blanquita, ya le pasamos tu número, ya escuchamos el audio que habías enviado tempranito, bueno, más, unos días antes, y ya. Ahí entonces ya le enviamos, ella se va a comunicar contigo, para que escuche bien el audio, ahí a Claudia Marulanda, que Blanquita tiene su cédula, entonces Claudita se pone de acuerdo con Blanquita y le entrega la cedulita. Un abrazo para ustedes, gracias. Glorita Alzate también está por acá con nosotros. Glorita, buenos días. Candela, feliz y bendecido día para todos, para toda la mesa de trabajo, que Dios los bendiga. Martis, buenos días, ¿cómo amaneció Martis?
2: Muy buenos días a toda mi familia Candela, ¿cómo amanece? Espero que bien, un saludito para Diego, para Dube, para María D, para Silvana, que Dios los bendiga y los guarde siempre, para toda la mesa directiva. Y un saludito para mi hija Luisa Fernanda en el Alto Santander. Yo estoy reportando sintonía de mi tierra natal, Concordia, Antioquia. Bendiciones para todos.
1: ¿Y usted qué anda? Ya se fue para Concordia, Antioquia. Oiga, pues primero que estaba desde por allá, desde el Alto de allí, de Caldas. ¿Cómo se llama?
3: Belalcázar.
1: De Belalcázar, Caldas. Que ya luego se fue para el Alto Santander y que ya también se nos fue por allá para Antioquia, Concordia. Bueno, un abrazo y gracias, vean, como es de fiel a nuestro programa, a nuestra sintonía de Honduber, a nuestra emisora, a los 95.1, que donde quiera que esté Martis, allá nos sintoniza, ya fue para Concordia. Y desde por allá nos está escuchando, gracias Martis.
4: Bueno, cordial saludo para Martis, hoy martes.
1: Martis, para Martica, un abrazo para ella. Doña Rocío, la tía Rocío, saludo para doña Rocío.
4: ¿Lleno de familia usted?
1: ¿Cómo?
4: ¿Lleno de familia?
1: No, yo tengo, somos la familia más grande del planeta, Honduras. La tía Rocío Loaiza está allá en el barrio Los Chorros, está haciendo el cafecito. Ya le dijo a doña Lina, vea doña Lina, haga el favor y se levanta, que hay que hacer oficio. A Marianita también ya la levantó. La bonita sí está acostadita todavía un ratico. A doña Amparo también, saludo para doña Amparo también. A la abuela, ahí en el sector de Los Chorros. Glorita, ¿usted cómo amaneció, Glorita? Buenos días.
5: Hola, muy buenos días, mi familia Candela. Dios
6: los bendiga, yo también comparto la familia.
5: Les he hablado por casado con una peste que está dando bravo, yo.
1: Ay, María,
5: peste. Así no tengo la abundancia. ¿Cómo amanecieron? Dios me los bendiga y que tengan un excelente día. Hago parte de la familia Candela.
1: Muchas gracias. Oiga, eso, para esa peste que está cayendo tan fuerte, ay, María, cuidarse mucho esa peste que está cayendo toda fuerte. Buenos días, un saludo para la familia López Hernández, desde la Virginia Risaralda. Buenos días, nueva en la familia. Familia López Hernández, están saludando por acá la familia López Hernández en la Virginia, pero ¿quién está escribiendo? Si nos regala el nombre ahí de la nueva integrante de la familia para agregarla. El popular marranito, también estamos desde el municipio de La Unión. Buenos días al popular marranito. Miller, buenos días.
7: Hola, mi familia Candela. Bendecido día para todos. Dándole gracias a Dios nuevamente por un nuevo día de vida. Y que Dios los bendiga y los proteja siempre. Yo también hago parte de la familia Candela.
1: Muchas gracias. Julita, ¿cómo amaneciste tú? Buenos días, Julita.
8: Hola, mi familia Candela, buenos días.
1: Buenos días.
8: Un saludo muy especial a mis locutores preferidos, a María Eka. Desearles un día lleno de muchas bendiciones. La pasen súper. Yo también hago parte de la familia Candela. Gracias.
1: Bueno, señora, muchas gracias a ustedes por hacer parte de la familia 95.1. Ahora sí, don Duber, ¿cuál es el tema del día? ¿Cuál es el tema del día? Para que ustedes participen.
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1: Tema del día para este día martes, don Duber.
4: Ya viene el Moro Jaramillo, vea, llegó ya, ya está en el techo.
1: Está en el techo.
4: Y que viene, no, ya llegó.
1: Y muchacho,
4: ya llegó.
1: Va a quebrar las tejas.
4: Como siempre, Jorrito López, allá en la zona rural, parte alta, el hombre levanta y me imagino tomándose ahí un buen café. Prende su celular. Enfoca hacia esa visual espectacular que hay de esa parte alta por allá en el oriente de la villa de Robledo, por el lado de Modín y hacia esta zona. y hace la imagen, el video, con el sonido espectacular de los gallos ahí cantando, los pajaritos también trinando. Bueno, señor, buen calorcito el que va a hacer. Oiga, cada rato dices que, y eso que no ha empezado el fenómeno del Niño. ¿Cómo así?
1: No ha empezado. Entonces,
4: al fin, ¿cuándo empieza? No estábamos en el fenómeno del Niño.
1: Estamos desde hace días.
4: Sí, pero por ahí escucho algunas informaciones que... y todavía no ha empezado en forma el fenómeno del Niño. Bendito Dios. Si todavía no, en forma, no ha empezado en forma, imagínese.
1: Con esos incendios forestales, con esta... Ah,
4: pero es que esa, la mayoría, más allá de lo que está pasando en el Tolima, en el país, es mucha gente por ahí malintencionada. Hay otros que cometen el error. Cuando hacen quemas supuestamente controladas, se salen de control. A propósito de llamas, hombre, un abrazo solidario para una familia en la Albania, esto en el Águila. Este fin de semana, ¿eso fue ayer o fue el domingo?
1: El domingo.
4: Domingo, ¿cierto?
1: Sí, señor.
4: Un incendio estructural, una vivienda totalmente destruida.
1: Totalmente calcinada esa vivienda.
4: Totalmente. Por ahí hay un video, vamos a ver si ahora debemos escuchar algo del audio. Hay una campaña, entendemos también, para las familias o la familia damnificada en otro incendio que registra el Águila, ¿no? Recordemos que hace poco también, de hecho, le quitaron la vida a un hombre y luego prendieron fuego a la casa y desde luego también con el cuerpo allí en ese, en esa zona rural del municipio del Águila. De este no sabemos si es algo fortuito, un incidente, o fue algo también provocado. Eso tienen que investigarlo ya las autoridades. Bueno, hoy vamos a proponerle a nuestros oyentes 316-470-4083, que no nos podemos ir olvidando todavía de esta situación que se está viviendo desde el pasado 10 de agosto. Hoy queremos escuchar un mensaje para los damnificados del terremoto. ¿Qué nos quieren compartir nuestros oyentes? ¿Qué decirle o qué le ha dicho usted a su vecino damnificado, su familiar? ¿Qué ha expresado? ¿Qué quiere compartir también ya aquí de viva voz a través de los 95.1 para toda nuestra audiencia? Un mensaje para los damnificados del terremoto, le preguntamos hoy, le pedimos hoy a nuestros oyentes, 316-470-4083.
1: Esos mensajes, esas voces de aliento que... escuchar de parte de un amigo, de parte de un familiar, del acompañamiento que pueda tener la familia Candela. Eso queremos escuchar hoy en el tema que ha propuesto Don Duber, el tema del día. Y viene acompañado el tema del día con la frase.
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4: Esta frase con la que hacemos una reflexión, un mensaje que compartimos con nuestros oyentes, corta y sustanciosa. La única manera de hacer un gran trabajo es amar lo que se hace. Esa es la mejor manera de hacer un gran trabajo.
1: Ah, es que usted...
4: Amar lo que haces.
1: Es que usted disfrutar, amar su trabajo, lo que hace. No usted llegar a su trabajo como obligado, como la última. Usted pasa aburrido. La verdad, usted pasa aburrido todo el tiempo. Todo el tiempo quejándose. Qué bonita esta frase. La única manera de hacer un gran trabajo es amar lo que hace. Cortica y sustanciosa, como dice Don Duber.
4: Y no necesariamente que sea, por ejemplo, en un aspecto laboral, que sea la empresa de uno. No, hay que amar... Así sea la empresa de otra o de otras personas.
1: Es que la que le da a uno el sustento, la que le da a uno el diario vivir.
4: Hay que amarla, hay que cuidarla. Ah, hay cuenta que fuese suya.
1: Sí, señor.
4: Hay que cuidarla porque, mire, cuando se presentan este tipo de novedades por calamidades, por fenómenos naturales, llámese incendio, llámese terremoto.
1: Pandemia.
4: Huracán, sí, pandemia también, todo eso. Se puede quedar sin trabajo y ahí donde dice, vea, yo que a veces renegaba el trabajito, que a veces no entendía el jefe, que el tipo es cascarrabia o la señora es cascarrabia, pero pues, y ahí es donde empiezan como que, vea, sí vio, y ahora ya no tengo es nada. Entonces, aún siendo una empresa, tipo de trabajo de otra persona, hay que amar lo que se hace. Hay que amar. Es la mejor manera de hacer un gran trabajo. Ese es el mensaje que dejamos por hoy para nuestros oyentes, impregnando positivismo.
1: Y las empresas crecen en conjunto, no en equipo.
4: Sí.
1: Trabajo en equipo. Quien coloca el material, todos los
4: insumos, su capital, claro.
1: Su capital y el capital y también el material humano, que somos los empleados. Y uno debe amar, porque uno pasa casi pues la mayoría del tiempo, ¿no?, en una empresa. Aquí, ¿cuánto tiempo no pasamos? ¿Cuántas horas no pasamos aquí en estas instalaciones haciendo una u otra cosa? 6:45, me gustó esta frase, don Duber, bueno, todas las frases del día, de esa motivación. La única manera de hacer un gran trabajo es amar lo que hace Familia Candela.
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4: A conocer las noticias más importantes que hemos preparado de acuerdo con el acontecer en nuestra región. Informaciones, estas llegan desde el eje cafetero, el Valle del Cauca y el suroccidente del país.
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4: Aquí están los titulares. Un hombre y una mujer fueron ultimados a tiros en dos hechos reportados ayer en el municipio de Anserma Nuevo.
1: Pues atención, Familia Candela, que un hombre de 54 años y su hijo fueron baleados ayer en la ciudad de Cartago.
4: Una ciudadana que residía en Cartago falleció tras accidentarse en una carretera rural del departamento de Risaralda.
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1: Revelan identidad de las tres personas que fueron masacradas el domingo. Eso sucedió en el norte del valle.
4: Una mujer le habría quitado la vida a su compañero sentimental en medio de un hecho de violencia intrafamiliar en el departamento del Chocó.
1: Las autoridades reportaron un crimen en el municipio de Aguadas, departamento de Caldas.
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4: La gobernadora del Valle designó a un empresario como alcalde encargado hasta que se realicen las elecciones atípicas en la Villa de Robledo.
1: En Roldanillo revelan informe relacionado con estado actual del Museo Rayo afectado por el terremoto.
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4: Reportan capturas tras contundente acción contra la extorsión en el área metropolitana de Pereira en medio de la tragedia y siguen extorsionando en esa zona del eje cafetero. Estas y otras noticias tenemos para ustedes en No Me Diga Más. ¿Qué tenemos en deporte, joven?
1: Bueno, ayer aplazaron la etapa de la Vuelta a España, don Duber, la que tenía...
4: ¿Toda la etapa o la recortaron?
1: No, la aplazaron.
4: Oiga, es mucha paliza esa granizada.
1: Sí, señor.
4: Por ahí vi un video, si no es por unos señores que estaban viendo ahí la carrera con un paraguas. Algunos no se alcanzan a proteger de los ciclistas. La Vuelta a España. Cayendo piedras blancas desde el cielo.
1: Con esa granizada tan tremenda.
4: Sí, tremendo.
1: Sí, señor. Hoy entonces se reanuda ya, digamos que esta... cancelaron ayer por esa fuerte granizada de la Vuelta a España. Cancelada la tercera etapa. Nos enrutamos hoy en la... ya prácticamente la cuarta etapa. Entonces ahí... que las clasificaciones se mantienen, y más adelante vamos a decir cómo ha sido, pues, cómo va el desarrollo de este evento ciclístico. Vea, el América había solicitado que por los inconvenientes, pues, con el tema del el estadio de Cali, no sufrió, el Pascual Guerrero no sufrió daños. Pero, pues, igualmente, para prevenir, evitar, había solicitado de que Bogotá fuera una sede alterna, que siempre ha querido, no sé por qué América siempre ha querido jugar en Bogotá. Y tiene más acompañamiento en Bogotá que el mismo Pascual Guerrero en momentos difíciles. Cuando América está en la cúspide, eso llena el estadio. Pero cuando está en la mala, ellos no van a nadie para dar el estadio. Entonces han querido, querían de que Bogotá fuera, los acogiera durante esta temporada, pero por lo sucedido el pasado fin de semana le dijeron,
4: si el alcalde dijo, mejor dicho, curó en salud.
1: Dijo, no. Busquen otro lugar. Y les va a corresponder entonces jugar en Palmira. El cuadro América de Cali va a jugar.
4: ¿En
1: el Rivera Escobar de Palmira, sí, señor. Le va a tocar, primero juega el equipo femenino y ya luego juega frente al Deportivo Cali, jornada de clásicos. Ya le vamos a decir igualmente el complemento de la fecha del fútbol profesional colombiano que hay para este transcurso de la semana, para este transcurso de la semana, mitad de semana, donde hay varios clásicos del fútbol profesional de nuestro país. Inicia hoy Bucaramanga ante el cuadro de Águilas Doradas. Y bueno, y la programación se la vamos a dar completica. Bueno, mañana juega, es América contra Junior, perdón. Mañana juega América contra Junior. Y el Deportivo Cali contra el Atlético Nacional, pero será en la ciudad de Medellín. Bueno, ya llegamos a las 6:51, 6:51, los escuchamos, los leemos, familia Candela. Por acá los leemos, ¿qué dice Gloria? Hola Gloria, ¿qué tal? Buenos días.
10: Buenos días, mi familia Candela. Buenos días. Saluditos para todos estos lindos locutores, que Dios los bendiga. Sobre lo del tema del día, pues yo les digo, de todo corazón, aquellas personas que pues aún perdieron todo, solo les digo que se aferren a Dios, que le pidan a Dios, que Él es el que nos da todo, que Él es el dueño de la vida, y que luchen, que sigan adelante con la misericordia de Dios, siempre aferrarnos a Dios. Por los que no perdimos nada ni nada, le damos gracias a Dios, porque pues Él es el dueño de la vida. Mire que nos ponemos a pensar cuánto se demora un edificio para construirlo. Puede ser un año o puede ser más. ¿Y cuánto se demoró para destruirse? Nada, segundos. Pero todo es la misericordia de Dios. Debemos hacer la voluntad de Dios. Es la voluntad de Dios porque Él puede, pues, Él es el que lo hace todo y Él es el dueño de nuestras vidas. Pero sí le pedirle a Dios que les dé mucha fortaleza, orarle mucho a Dios por todas esas personas que están pasando por este momento tan difícil. Solo les digo que se aferren de Dios, que Dios es el único que nos da todo, la paz, la alegría, el amor. Él nos dio lo principal, que es la vida. Entonces, aferrarnos a Dios. Mire todo lo que hemos visto, todas las cosas que han pasado, pero Dios siempre ha estado ahí. Y solo le pido a Dios que les dé mucha fortaleza y bendiciones para todas esas personas que están pasando por ese duro momento de haber perdido todo, haber perdido a sus seres queridos. Que Dios los bendiga, que Dios los guarde, les multiplique tanto en lo espiritual como en lo material. Yo también pertenezco a mi familia Candela. Bendiciones para todos.
1: Amén, que así sea, doña Gloria. Así sea. Marlene, también nos dejas notica de voz por acá. Marlene, desde Roldanillo, buenos días.
11: Sí, muy buenos días, mi familia Candela. Bueno, sabemos, para todos nuestros hermanos, que estamos viviendo una situación muy difícil, muy dura, pero lo que yo les digo de todo corazón es que debemos acercarnos más a Dios, pedirle a Él, que Él es el que nos da todo, el que nos fortalece en estos momentos tan difíciles que estamos pasando. Y que yo sé que vendrán millones de bendiciones de parte de Dios, porque Él nunca nos abandona, Él siempre está con nosotros. Y que lo malo viene lo mejor, en abundancia, y vendrán millones de bendiciones para nuestro pueblo colombiano. Dios me los bendiga, para adelante

0: A propósito del tiempo para construir un edificio, en fin, y cómo de un momento a otro todo se va al suelo, todo se derrumba. Y hoy se está hablando ya de pensar cómo va a quedar la nueva Cali. Si bien no fue toda la ciudad como tal, pero sí gran parte la que quedó en el suelo, que quedó en ruinas. Refundar Santiago de Cali, que hace poco, 25 de julio, estaba celebrando los 490 años.
1: Mandamos un saludo, un acompañamiento a nuestra oyente Patricia Toreto, por acá. Pues lamentamos lo sucedido el pasado fin de semana, doña Patricia, con su familiar. La acompañamos, le enviamos igualmente nuestro saludo de acompañamiento, nuestra voz de aliento, de solidaridad, y que se recupere usted igualmente de este accidente. Nos dice que ha sufrido un accidente, doña Patricia Toreto, que anda en muletas a hacer bien esas terapias, doña Patricia, para que tenga una muy pronta recuperación y una buena recuperación. No afanarse por nada, doña Patricia. Un abrazo para usted. Ya llegamos a las 6 de la mañana con 56.
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0: Bueno, comenzamos hablando de la situación que se presentó ayer en el municipio de Enserma Nuevo, sobre todo anoche. Dicen quienes residen en la localidad, sobre todo ahí cerca del parroquial, entiendo que es el colegio, cuando se produjo un hecho violento. Fueron muchas las detonaciones, dicen, las que se escucharon y que le costó la vida a un ciudadano aparentemente de apellido Molina. Es que todavía oficialmente no hay datos al respecto y por el lado de la policía, pues prácticamente no lo hay. No volvieron a hablar de ese tipo de situaciones. Para ellos los homicidios no quedan sino en las estadísticas internas, pero explicar a la opinión pública, a la comunidad, frente a varias circunstancias que se vienen presentando en este norte del departamento del Valle del Cauca, pues nada. Y es un asunto a nivel departamental e inclusive a nivel nacional. Vamos a ver ahora con este tema la nueva cúpula militar, si va a haber un cambio o no va a haber un cambio en ese sentido. Ayer, ¿qué sucedió? En las horas de la tarde se reportó el asesinato de una dama, una mujer, por el sector de La Hondura. De ella todavía no han revelado su identidad. Lo que se ha manifestado de manera extraoficial es que aparentemente era la compañera sentimental de un hombre que hace joven también, que hace poco le habían quitado la vida en esa misma zona, en el sector de La Hondura, por los lados del Villar. Pues ayer 24 de agosto se produjo un nuevo hecho violento. Y en las horas de la noche, lo que ocurrió por allá en un sector conocido como parroquial, entendemos que es el colegio, una institución educativa, allí se escucharon varias detonaciones, lo que generó pánico. Posteriormente se habla de una víctima que sería un masculino joven que residía allí cerca de este sector en el que le propinaron varios disparos. De hecho, hablaban de que fuesen dos, que aparentemente hubiesen sido dos las personas baleadas, pero por ahora no hay un reporte oficial al respecto. Un hombre asesinado en el sector del parroquial y en la zona rural el crimen de una mujer joven. De otro lado, indicamos que un hombre de 54 años y su hijo de 37 fueron baleados ayer en la ciudad de Cartago. Este atentado sicarial lo reportaron en la carrera cuarta con primera y cerca de la variante. Las víctimas se encontraban en un parqueadero cuando les dispararon. Fueron trasladadas a un centro asistencial, aparentemente una de las dos personas de más gravedad. Se desconoce el estado de salud de los heridos y desde luego pues no hay capturas. Una ciudadana que residía en Cartago falleció este fin de semana en medio de un accidente de tránsito en el departamento de Risaralda. Fue identificada como Olga Lucía Quiseno Grajales. Tenía 38 años. El domingo pasado, 23 de agosto, falleció debido a las graves lesiones que sufrió en el accidente de tránsito ocurrido en un sector conocido como

0: la línea sobre la vía que comunica a Apía con Pueblo Rico. Ella se movilizaba en una motocicleta cuando al parecer perdió el control del vehículo y terminó a un costado de la carretera. Fuerte golpe. La dama residía en el barrio El Trébol de la ciudad de Cartago, explicaron algunos medios informativos del departamento de Risaralda. Y para terminar este bloque de noticias, pues indicamos que ya se conocieron en su totalidad las identidades de las tres personas, dos hombres y una mujer, que fueron masacrados a tiros en el norte del departamento del Valle del Cauca. Bueno, hay alguna versión que señala que con arma blanca, pero no hay precisión en ese sentido. Lo cierto es que en la madrugada del pasado domingo, a eso de las 2 de la madrugada, mientras estas personas departían al interior de una vivienda en un sector conocido como Estación Caicedonia, que es una carrilera, ahí está la zona de carrilera cerca del río de la Vieja, ahí hay un puente que llama Barragán, que es el que atraviesa este afluente en límites del norte del valle y el Quindío, el sur del Quindío. Ese territorio donde se produjo el hecho violento está a escasos metros del Quindío, pero pertenece a Sevilla. Daniela Saldarriaga y Edgar de Jesús Hernández, de 58 años, este último, quienes eran de la Tebaida, fueron dos de las víctimas. La tercera persona fallecida, Brian Gutiérrez Sánchez. Daniela Saldarriaga, Edgar de Jesús Hernández y Brian Gutiérrez Sánchez fueron las víctimas de este hecho violento. Se encontraban, repetimos, al interior de una vivienda, estaban allí departiendo, cuando les atacaron. En investigación, esta nueva masacre en esa zona del departamento del Valle del Cauca. Cerramos este bloque de noticias, más adelante otras informaciones.
1: Bueno, señor, 7:02, y no me diga más, 7:02. Avanza esta mañana de martes y va subiendo la temperatura, como usted lo dice, don Duber, va saliendo el solecito, solecito, que nos calienta un poquito, Orlandito, te escuchamos, Orlando, hace días no escuchaba a Orlando, hombre.
2: Buenos días, familia Candela, aquí con Orlando García de Anselmo Nuevo. Sobre el tema del día, ¿no? Pues era mi vecino y mis vecinos que perdieron sus cositas materiales, pues que seguir adelante, y mientras Dios nos dé vida y salud, seguir adelante, porque solo materiales se consiguen. Gracias a Dios estamos vivos todos, gracias al Todopoderoso. Yo también voy a parte de la familia Candela. Un saludito ahí para Diego Janier, Janier Diosa, allá en el punto de trabajo.
1: Listo, don Orlando, muchas gracias a todos los oyentes de la familia Candela en este norte del Valle del Cauca, como siempre. Doña Carmencita Correa también por acá nos saluda desde el sector de Guayacanes, que Diosito los bendiga siempre. Yo también hago parte de la familia Candela, están ahí conectados. Daisy también, que ya levantó a Julio a escuchar No Me Diga Más, un abrazo para ustedes. Doña Blanca dice: buenos días, familia Candela. El incendio del domingo en la Albania fue un accidente, un cortocircuito, dice, lo que sucedió por allá en Albania. Unidos por Calarcá, por acá también nos deja una imagen. Ayuda solidaria.
0: Revisando la que me envió por aquí Blanquita. Ayuda solidaria, Unidos por Cacará.
1: Ah, Cacará, perdón.
0: Cacá. Ayuda para Cacará y su familia. La Albania, perdieron todo en un incendio. A nombre de Duvier Giraldo. Aportes en dinero material, ahí dan una línea de Neki, que el titular es Duvier. Toda ayuda cuenta, hoy Cacará y su familia lo han perdido todo, pero con tu aporte podemos reconstruir esperanza. Gracias por tu solidaridad y apoyo. Y por aquí me acompañan pues con el video, pues posterior al incendio, ¿no? Bueno, aparentemente pues un cortocircuito es lo que están indicando.
1: Lo que sucedió por allá en Albania, lo que sucedió a esta personita, entonces que lo ha perdido todo. Gracias a Blanca Nivia de la María Valle, que también pues por aquí nos entrega en detalle qué fue lo que sucedió. Blanca Nibia, muchas gracias. Ya llegamos a las 7:04, familia Candela, 7:04. Ustedes a través del 316-470-4083 nos siguen acompañando con su reporte de sintonía, con la participación del tema del día. Ya lo vamos a seguir escuchando. Por ahora llegan los éxitos. En esta oportunidad, la Suprema Corte llega con esta canción que titula Contaminado por ti yo vivo. Contaminado estoy por tu amor. 7:05 en Candela.

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0: Póngale actitud, póngale actitud a este nuevo día. No me diga más, familia Candela, no me diga más. Ya llegamos con más oyentes. Venimos a escucharlos a todos ustedes, a la familia Candela, a la familia Solo Éxito. 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Nos presenta la hora, ya llegamos a las 7:14 minutos.
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0: Solo éxito, no me diga más, familia. Lo seguimos por acá escuchando a ustedes. Nuestra razón de ser, Lorenita, está desde Alcalá. Hola, Lorenita, ¿qué tal? Buenos días.
7: Buen día, mi gran familia Candela, Lorena, desde Alcalá. Mi Diego, mi número, mi María E, mi gran familia Colón, mi gran familia Candela. Dios me los bendiga, que tengan un excelente día. ¿Qué decirles a aquellas personas que lo perdieron todo, no? Pues nada, sin palabras. Sin palabras porque uno no está viviendo. De igualdad, mucha tristeza, lloré mucho. Pensé en los niños, en los ancianos, en los animales, que no tienen a dónde refugiarse. Que ese día para ellos debe haber sido algo muy duro. Es algo muy triste, muy duro para estas personas. Que Dios les dé misericordia y que puedan salir adelante. Y nada, para adelante. Que Dios me los bendiga. Mi gran familia Candela. No me diga más.
0: Bueno, muchas gracias a Lorenita, que también está desde Alcalá. Escuchamos a Claudia. Buenos días, Claudia.
8: Hola, mi familia Candela. Les hablo de aquí de Bogotá. Que Dios me los bendiga. Bendiciones para todos. Que el Señor me los acompañe.
0: Amén, que así sea. Está desde Bogotá, Claudita. Un abrazo para ti, grandototote. También haces parte de la familia Candela. Don John Freddy, buenos días, caballero.
9: Buenos días, Candelitos. ¿Cómo están?
0: Muy bien.
9: Este es un saludo de amistad.
0: Qué bien.
9: Hola, hola, hola, familia Candela. Buenos días. ¿Cómo vamos, muchachos? ¿Bien o no? ¿Cómo vamos bien, con bien. El día de Cantalicio? Marte, ni te cases, ni te embarques, ni de tu casa te apartes. Que Dios los bendiga, muchachos. Que tengan un excelente día. Saludo a mi señora madre que está en sintonía, Candela, la mejor, que Dios la bendiga. No, muchachos, qué mensaje le dejo yo a la gente con, no a los damnificados, sino a todo el mundo en general. Dejen esos ataques, esos afanes. ¿Qué pasó el 10 de agosto? En cuestión de segundos todo se derrumbó, perdieron familiares, se perdieron cosas materiales que se construyeron y la gente sale a las calles y esos son pitando, que no me atienden rápido, que ve hasta demora, que no sé qué. Cuando Dios acude el mundo, en cuestión de segundos, todos los afanes se quedan pausados. Entonces aprendan a vivir, muchachos. Eso es mi mensaje para ustedes. Yo también hago parte de la familia Candela, y no me diga más, bueno, reportando sintonías de la eterna primavera.
0: Ay, pero estaba por allá como en... Estaba ya arrunchado el muchacho todavía. Le siente la voz de arrunchis. Y será solo, ¿no?
10: La eterna pereza.
0: Ay, María, por acá. Saludo pues para John Freddy. Dejémosle los afanes, dejemos los afanes. Sí, señor, es verdad, tiene toda la razón. Está por acá, ¿quién? Pues buenos días para agregar a la familia Candela.
11: Buen día, familia Candela, reportando sintonía. Bueno, pues yo les he dicho, amigos, conocidos, pues que las cosas de Dios son así, ¿no? Eso no lo espera nadie, nadie está preparado, pero pues... Dicen que Dios le pone las batallas a sus guerreros más fuertes, entonces pues son señales o cosas del destino, cosas de mi Dios. pero pues hay que seguir para adelante. Al menos pues se perdió todo lo material, que es duro también, que se ha hecho con mucho sacrificio, pero pues al menos quedaron con vida y pues con salud y con su familia.
12: Bueno, señor, muchas gracias. Muchas gracias a usted también por su opinión. Los oyentes de la familia Candela que envían sus mensajes el día de hoy como tema de el día. Está por acá Francis Day. Buenos días.
13: Buenos días, mi familia Candela. Espero que todos hayan amanecido súper bien. Con la bendición de Dios. Para todas las personas afectadas y para los que no fuimos afectados, porque no emocionalmente queda uno muy mal de ese terremoto, pero para los que perdieron todo, para adelante, che, fe que Diosito está echando días, mucha fuerza, que Dios no se murió en el terremoto. Mientras Dios esté vivo, nosotros todos tenemos esperanzas y pensar en cosas mejores, en reflexionar en lo que pasó y que no nos pasó nada, gracias al Señor bendito. Que Dios le dé fuerza a las personas que perdieron todo para que vuelva y levanten, porque todo va a ser así. Y que el Señor los bendiga y les dé fuerza, fuerza y fortaleza, y que les llene ese corazón de cosas bonitas. Que el Señor los bendiga.
12: Bueno, muchas gracias a Francis Day, que también participa a esta hora en No Me Diga Más del tema del día. John Jairito, hola, ¿qué tal? Buenos días, John.
14: No duden, Diego, ¿cómo le hicieron?
12: Bien, papá.
14: Dios bendiga. Este día es maravilloso. Con el tema del día, no, es que le fortaleza a la gente que perdió a sus familiares, a los amigos, a todos somos hermanos. Que se levanten y con la ayuda de Dios, de toda la gente. Estoy trabajando en Pereira y, uy, no, eso puede ser muy horrible. Pero fortaleza para todos, que hay que levantarnos con esta situación. La naturaleza muy barraca, pero mi Diosito muy grande. Como dice todo el mundo, es una segunda oportunidad, pero hay que levantarnos. Hay que levantarnos y ya en Pereira se está levantando muy rápido y en Cartago, en todas partes.
12: Eso, mi
14: fuerza para todos, que Dios me los bendiga. Yo hago parte de la familia Candela.
12: Dice Johncito, muchas gracias. Nancy, hola, ¿qué tal? Buenos días, Nancy.
15: Hola, Diego, muy buenos días. ¿Cómo amanece? Diego, voy a decir una cosita. ¿Usted me puede regalar el teléfono de donde uno llama para el recorte de los palos? De la CBC, es que eso, no sé. O la dirección para yo hablar sobre de este caso, un palo que tengo acá, que yo creo que usted debe saber, acá donde yo vivo, en Guayaba, la parte hacia abajo, es que ese palo está acá para mi casa, en toda la mitad de mi casa. Entonces van a haber muchos vendavales, ahora se vienen, y tengo como cosa de que se me venga hacia el techo. Entonces, para yo ir a hablar o llamar, a ver quién me puede ayudar para que vengan a cortar un pedazo de ese palo, por favor, y gracias. Diego, muchas gracias, tenga un excelente día.
12: Bueno, doña Nancy, ahí entonces acercarse a la CBC. ¿La CBC quedó afectada, el edificio de la CBC? Yo le vi unas grietas, no. Pero están ascendiendo.
16: Mampostería, de pronto. Pero allá están funcionando, ¿o qué?
12: Sí, yo he visto ahí.
16: Pero, ¿dónde es que es el árbol?
12: Ahí, mi casa.
16: ¿Sí?
12: Sí, ahí cerca de mi casa. Pues sí, prácticamente ahí en el lote del samán. Hay unos samanes ahí
16: bastante. ¿Y es que se secó o qué? O...
12: No, lo que pasa es que hay unos...
16: O está
12: unos
16: enfermo.
12: Brazos, hay unos brazos bastante...
16: Ah, ¿es para podar?
12: Sí, para podar.
16: Ok.
12: Para podar.
16: Yo le sugeriría que vaya a medio ambiente. Y ahí ya le van a direccionar. Si es resorte de ellos o directamente le van a decir que vaya a la CBC.
12: Secretaría de Medio Ambiente, que está funcionando en el Club del Río.
16: Sí.
12: Ahí creo que están las oficinas de Medio Ambiente.
16: Si es bueno, así sea a mano, que saque una cartica, una solicitud pues de revisión y demás, ¿no? Así sea a mano. o alguien que le haga la carta en simplemente solicitando una visita para que revisen. Y ya ahí le van a direccionar si es con CBC o si es con la empresa de aseo, con Clean Atmosphere, que también tiene responsabilidad en las podas, pero también dependiendo, ¿no? Eso es un parque, ¿no?
12: ¿Parque, no, señor?
16: No, no es un parque. No. Bueno, allá le van a explicar bien, en medio ambiente, más que, para mí, más que en CBC, es medio ambiente. Hay parte de ese punto, le van a decir, sí, es aquí o haga esto, ¿sí? Que lleve las imágenes, que haga un videíto, lo muestre allá para que explique la preocupación que tiene, y es que en una eventualidad de fuertes vientos vaya a terminar parte de ese árbol afectando la vivienda y, ¿por qué no?, pues la integridad física de las personas allí.
12: Señora, ya llegamos a las 7:24 minutos, ya sabe, doña Nancy, entonces ahí en el Cuyo del Río funciona la oficina de medio ambiente y ellos igualmente la van a direccionar y igualmente también vamos a hacer esta labor, esta tarea. 7:25 minutos, llegan más noticias a esta hora.
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16: Bueno, se ha conocido en las últimas horas de un caso ocurrido en el municipio de Novita, en el departamento del Chocó, y es que una dama es señalada de haberle quitado la vida a su compañero sentimental. La víctima, quien falleció en Medellín, porque alcanzaron a remitir hasta la capital antioqueña, fue identificada como Howard Asprilla, 25 años. Las informaciones preliminares señalan que Asprilla fue atacado con arma cortopunzante en medio de un caso de violencia doméstica o violencia intrafamiliar. Sobre el origen de esa discusión, de esa pelea, tienen que investigar las autoridades y entrar a determinar el grave responsabilidad de quien es señalada de haber causado la muerte de Howard Asprilla, 25 años de edad, en el municipio de Novita, en el departamento del Chocó. Las autoridades reportaron un nuevo crimen en el departamento de Caldas, ocurrió en Aguadas, hacia las horas de la noche del domingo pasado, en el norte del departamento de Caldas, a la altura de la vereda Puente Piedra, ocurrió este caso. La víctima del caso, Ovidio Marín Galvis, quien fue baleado, y esto habría ocurrido en medio de un hecho de intolerancia. Vamos a escuchar este audio de un video que hace justamente la familia damnificada por el incendio estructural ocurrido en la Albania. Una vivienda totalmente consumida por las llamas, en lo que se ha anunciado un incendio por cortocircuito, lo que se ha manifestado de acuerdo con residentes en esa zona, y que también, aparte del mensaje que leíamos ahora de solidaridad, pero de convocatoria a ayudar a los damnificados, pues se están programando para el próximo 30 de agosto un bingo en beneficio de la familia de Duvier Giraldo y de Laurita Pérez. Somos una gran familia, no están solos. Dios bendice al que da con alegría. El evento lo van a realizar en el restaurante escolar. Comienza a las 2:30. La tabla tiene un valor de 5.000 pesitos. Así que las personas que puedan colaborar y quieran hacer su aporte, pues lo pueden realizar ese evento. Y esta es el relato, la descripción, confirmando pues el infortunio para esta familia en esa zona rural del municipio del Águila, en un hecho ocurrido el pasado domingo.
17: Se quemó toda la casa, no hay nada que hacer por ella.
18: El negro, negro.
17: Vea, no quedó nada. Ya todo lo que había dentro, quemó la nevera, todo. Están muy desconsolados. Se quemaron los ahorritos, todo lo que tenían, la comida. Todo se perdió, vean acá, se cayó todo. Todo el techo.
16: línea para las personas.
17: Como quedó las piezas.
16: No, totalmente destruido.
12: Destruido todo, absolutamente todo. No quedó...
16: todo.
12: Nada, nada que sirviera.
16: La ayuda para Cacará y su familia en la Albania. Hay una línea para quienes se quieran comunicar y mirar la forma de colaborarles también. Desde cualquier parte del mundo, los coterráneos de la María, del Águila, etcétera, etcétera. 317-476-8854. 317-476-8854. Para esta familia, la familia del señor Duvier Giraldo, afectados por el incendio estructural, perdieron su casa y perdieron sus pertenencias este domingo anterior en el sector de la Albania. Cerremos este bloque de noticias hablando de que la gobernadora del departamento del Valle, Dilian Francisca Toro, ha designado al empresario Germán Villegas Victoria como alcalde encargado hasta que se realicen las elecciones atípicas en la ciudad de Cartago, que están programadas para el próximo 20 de septiembre. El empresario Germán Villegas Victoria será el encargado de ocupar este puesto que venía desempeñando la secretaria de Hacienda Mónica Guapacha Fajardo. Villegas Victoria estará al frente de la administración municipal hasta que se posesione el alcalde que resulte electo en las atípicas del próximo 20 de septiembre. Don Germán hizo parte de la terna enviada a la mandataria regional, en la que también figuraron los abogados Arderneil Carmona y doña Eliseli Palomo. Recordemos que tras haber anulado la elección de Juan David Piedraíta López, se nombra una persona encargada, fue la doctora Mónica Guapacha, y luego de la terna que enviaban a la mandataria regional, pues escogían una persona y fue el nombre del señor Germán Villegas Victoria. Podría ser desde hoy que ya esté asumiendo funciones. Conoceremos más detalles para nuestra siguiente entrega informativa aquí en No Me Diga Más. Más adelante, otras noticias, hablando del Museo Rayo de Roldanillo, las capturas por extorsión, esto en el área metropolitana de la ciudad de Pereira. El tema de las empleadas domésticas en Colombia, que cambia la forma de contratación, de qué se va a tratar, cómo se va a realizar y va a ser a través de plataformas digitales. Alguna explicación también tendremos más adelante. Atentado contra un exalcalde del departamento del Cauca, exactamente el municipio de Cajibío, ocurrió ayer entre el Cauca y el departamento del Valle. Más adelante, más noticias.
12: Bueno, señores, esos hechos noticiosos los estaremos conociendo más adelantico, familia Candela. Y lo seguimos escuchando, seguimos escuchando a la familia Candela que participa a esta hora con nosotros. Mario, ese mensaje está larguito, pero vamos a escuchar a Mario a ver qué nos dice.
19: Familia Candela, muy buenos días, me reporto Mario Calderón, desde por aquí, desde una vereda, El Retiro, cerca del municipio del Cairo Valle, donde el cielo está más, el Cairo está más cerca del cielo. No, pues bien, gracias a Dios. Un poco asustado después del susto que tuvimos hace ya 15 días. Gracias a Dios estamos bien. Pero bueno, gracias a Dios estamos vivos. Tuvimos que pasar un fuerte susto, pero bueno, ahí vamos. Familia Candela, tengo una inquietud. Quiero hacer una quiero que ustedes me den como una orientación. Lo que voy a decir, ¿por qué la gente es tan injusta? Resulta que por acá, para donde estoy trabajando, hay una señora que no le pasó absolutamente nada en el terremoto, no se le cayó una pinche hoja, no le pasó nada a la casa, se llevaron videos, fotos a la alcaldía, y esta señora desde el 10 de agosto que tembló del terremoto, ya va a ajustar dos semanas y media con esta, que se la pasa metida en el Cairo, pida y pida y pida y pida. Ya tiene hojas de zinc como para hacer un supermercado, mejor dicho, para armarse un coliseo de fútbol. Tiene mercado como para armar un D1. y todavía sigue pidiendo y sigue pidiendo y sigue molestando que no se le hicieron las encuestas, pero como dijeron en alcaldía, dijeron unos funcionarios, a esa señora no le llega ayuda porque no se le hace arreglo en la casa porque no se le cayó. Entonces, me parece injusto que una mujer de esas esté por allá pida y pida solamente por querer acaparar, por ver, porque los demás no quieran que verdaderamente otros le den a los que necesitan. ¿Ustedes qué opinan?
12: Bueno, señor, lo que hablábamos ayer, Duber, lo que hablábamos ayer con ese tema de querer acaparar, de querer de que las personas estén ahí acaparando y acaparando y acaparando.
16: Pues eso suele suceder, ¿no? Suele suceder. Y pues también, pues, el deber suyo, mi estimado oyente, es ir a hacer la denuncia, o las personas que se sientan afectadas, ir a colocar en conocimiento de la... de la alcaldía, de la,
12: pero de la alcaldía, mire que él dice, pero mire que él dice que la alcaldía, que ya saben que la señora está haciendo esto, entonces ya las autoridades lo conocen, la señora no le va a llegar la ayuda, entonces porque pues no lo necesita, pues no lo necesita en el aspecto de que no tuvo afectaciones en su vivienda, de pronto de que sí lo necesite por la situación económica, porque ahorita está el tema del clima y que no ha podido seguramente sacar su cafecito para que lo venda si cultiva el café, pero entonces hay otras maneras de buscar de que una ayuda económica, una ayuda en insumos para su finca, pero no aprovechar la situación que se está presentando y dejar de pronto que otras personitas que sí lo reciban, que sí verdaderamente lo necesitan, que sí se vieron afectadas con el terremoto, y ella esté acaparando y llevándoselo los que otros están necesitando de verdad.
16: Y revisar para las personas que suelen ayudar, pues tener la certeza de que realmente va a llegarle una persona que lo requiera. Por aquí está viendo un video, por ejemplo, por el lado de la María. Alguien crea contenidos y estaba haciendo énfasis en lo más reciente, que fue el incendio este en la Albania, pero también recordándole a la gente y haciendo el video y mostrando algunas viviendas, que en la María no fue tan delicado, pero sí hubo afectaciones. Que por favor no se olviden de la María y no se olviden de estas personas que están conviviendo al interior de unas viviendas que están afectadas, que tienen sus grietas, y entonces es importante que no las olviden. Entonces, para ir a hacer la entrega de ayudas, para colaborar a la gente, pues saber exactamente a quién y en qué circunstancias se le va a entregar para que pues quede la satisfacción de estar ayudando realmente al que lo necesita. Mire, Blanquita dice lo primero frente al tema del día, que es un mensaje para los damnificados, para las personas afectadas por el terremoto, que queremos escuchar de nuestros oyentes. Dice lo primero, es decirle a alguien que lo ha perdido todo, lo material se recupera, es un error grande decirle cuente conmigo para lo que sea. La otra, hay que dejar de lado la vanidad y el orgullo y no subestimar el tiempo. No es lo mismo 10 segundos disfrutando que 10 segundos la tierra moviéndose así tan fuerte.
12: Es el mensaje de Blanquita. Muy buenos días, la saludamos a ella. Está de vuelta con nosotros también, está nuevamente por aquí ella. Hola, hola, buenos días. ¿Tú cómo estás? ¿Cómo te va sin mí? ¿Has encontrado un nuevo amor o me esperas?
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21: Uy, ¿todo eso en tan poquito?
12: Ay, María.
21: Ay, no me digas, ¿estamos como en coco? No, estoy bien.
12: Sí, un poquito en coco.
21: ¿En serio? Ay, Dios mío.
12: Pero
21: un momentito.
12: Pero un poquito nomás. Mientras organizamos el sonido, igualmente...
21: Ahí.
12: Mientras organizamos el sonido, María, saludamos a los oyentes de la familia Candela y ahorita, pues igualmente vamos organizando. ¿Cómo te va? Buenos días. Bienvenida nuevamente a tu familia.
21: Les cuento algo, y es que me hicieron muchísima falta, mucha, mucha, mucha. Dios me los bendiga, los quiero un montón. Ya les cuento cositas. Ah, ahora sí, lindos. Ahora sí, muchachos, buenos días para mi Dieguito, para mi Duer.
12: Hola, María.
21: A todos. De verdad que los extrañé un montón, pero yo creo que ustedes se dieron cuenta. Dieguito también les estuvo contando todo lo que hicimos después de este terremoto. Y nada, yo sé que lo que acababa de decir mi Duer, de de que uno a veces dice, cuente conmigo, pues uno por lo regular es como lo primero que dice. Pero en realidad es muy difícil sostener de pronto esa promesa, ¿cierto? Pero lo que sí se puede sostener es la buena vibra, la oración y los buenos deseos. Así que para todos un abrazo grandísimo. Y ya saben que aquí estamos para entretenerlos, para quitarles un poquito esa tristeza del corazón, para entregarles buena música y para orar con ustedes las veces que sean necesarias.
12: Sí, señorita. Ahí estamos acompañando a la familia Candela, a la familia Solo Éxitos, y los escuchamos a ustedes también con esos mensajes. Rubielita, por acá también está con nosotros. Rubiela, ¿qué tal? Buenos días.
1: Muy buenos días, familia.
12: Hola, Rubiela.
1: Mi familia hermosa. Mi familia Candela. Por favor, el tema de hoy.
12: Señora.
1: Solamente es darles la manito, que estén de las manos de Dios. Porque Diosito es el que nos ayuda a todos. Sé que el que está con Dios, va, se va. Seguimos adelante.
21: Amén.
1: Tengan un buen día, un buen día.
12: Bueno, señora.
1: Los quiero mucho.
12: Ay, tan bonita. Muchas gracias, doña Rubielita, doña Rubiela Ocampo. Pero ella también tiene otro mensajito por acá. ¿Qué nos quiere decir?
1: Candela, como no se puede tan largo el audio, yo les iba a pedir un grande favor.
12: Sí, señora.
1: Tenemos a un taxista, uno del gremio de amarillo, que está muy delicado de salud. Él le gusta mucho la familia Candela. Él llamaba ya a participar, a pedir música. Él le dicen Banano. Del gremio amarillo. Sí, Banano, por favor. Necesitamos la colaboración de las buenas personas para pañales. No los dan en la salud. Y la verdad, se necesita con urgencia. Está muy delicado y la talla del pañal es L. Por favor, quien tenga por ahí pañales que pueda donar, nos pueden llamar al número 323-410-6841.
12: Vamos a repetirlo.
1: Quien tenga por ahí pañales que pueda donar, nos pueden llamar al número 323-410-6841. Su esposa se llama Lizeth. Gracias, mi familia Candela.
12: Oiga, pues, muchachos, el gremio de los amarillitos, que sabemos que también son muy colaboradores, están ahí prestos igualmente a colaborar. Hay un amarillito, hay un coleguita que está en delicado estado de salud, y por aquí doña Rubiela pues está intercediendo para que le colaboremos con paca de pañales, sobre todo paca de pañales, que lo está requiriendo. Y deja por acá un número de contacto, el 323-410-6841. Ahí le va a contestar su esposa Lizeth, nos dice doña Rubiela, para que ayudemos de una u otra manera. Ayudemos igualmente a este muchacho del gremio de los amarillitos, igualmente para que le colaboremos. Ahí vamos a estar esperando sus ayudas. Antes de la pausa musical, está por acá Sandrita. Buenos días, hermanita. Buenos días.
2: Muy buenos días, familia Candela. ¿Cómo amanecen, Dieguito, Duer? Espero que estén muy bien. Bendecido y martes para ustedes y todos los oyentes.
12: Amén. Igual.
2: Reportando sintonía desde el hogar de Emilia en Zaragoza. Saludito muy especial para todas mis compañeras, deseando que también que tengan bendecido día de martes, lleno de salud y cosas maravillosas. El tema del día, súper bonito, es verdad. Independientemente de la labor que se haga, debe hacerse con amor, con entrega, para poder disfrutar lo que se hace. Así no se nos hace una carga, sino que cada labor se devuelve una satisfacción personal. Y recordándoles que somos parte de la mejor familia, la familia Candela.
12: Esa es la actitud. Muchas gracias ahí al corito, el corito de el hogar La Emilia en Zaragoza, que a esta hora también conectadas a ellas desde este bello lugar en Zaragoza, donde ayudan a los adultos mayores. 7:43 llegan los hijos de Puerto Rico, separados.
21: Así estamos.
0: Ahí estamos hoy separados.

0: Ya llegamos a las 7:53, 7:53, avanzamos Marian esta mañana de martes. Los martes también son saludables, más adelante vamos a escuchar también noticas saludables. Por ahora, ahora seguimos escuchando a los oyentes de la familia Campbell.
1: Hermosos. Ahora sí, ya estoy bien.
0: Sí, perfecta.
1: Ahora sí vuelvo a decirle a todos que los adoro. Eso que los sí. Adoro, que los quiero, que doy gracias a papá Dios porque pues él es bueno y definitivamente hay que darle gracias siempre por lo bueno y no tan bueno. Los quiero.
0: Bueno, qué bonito esos mensajes. Hay que agradecer siempre a Dios por todo lo bueno que nos brinda. Y esos mensajes que queremos seguir escuchando de los oyentes de la familia Candela. Por acá está Ruby, te saludamos. Ruby, ¿qué tal? Buenos días.
2: Buenos días, familia Candela.
0: Doña Ruby.
2: Que Dios me los bendiga, que tengan un excelente día. El Señor me los protege de todo mal y peligro. Yo soy del Águila.
0: Del Águila Valle.
2: Y gracias a Dios a nosotros no nos pasó nada en el terremoto, pero tengo el corazón arrugado por tantas familias que lo perdieron todo, perdieron sus casas, perdieron seres queridos, perdieron sus animalitos. Y eso me ha dolido demasiado y de sobremesa todos los incendios que hay en el mundo entero. Pero Dios, estamos agarrados de las manos de Dios, que Dios les dé mucha fortaleza a los que lo perdieron todo. Y con la ayuda de Él van a salir adelante o vamos a salir adelante poniendo nuestro granito de arena. El Señor me los colme de muchas bendiciones, fuerza, muchachos, los que quedaron vivos, fuerza, y los que murieron, paz en sus tumbas.

0: Mucho se perdió, pero tenemos una vida para volver a empezar. Recuerden que hoy cuando despertamos, nosotros gracias a Dios estábamos abriendo los ojos cuando ya muchos los estaban cerrando por última vez. Y una preguntita, veo mucho tráfico pesado por la vía hacia Alcalá y no he escuchado un reporte sobre el puente de Piedras de Moler, cómo quedó después del sismo y este tráfico pesado, Dios no quiera vaya a pasar una tragedia. Yo también hago parte de la familia Candela.
1: Bueno, Jorgito, muchas gracias. Igualmente es válida su apreciación, Jorge. Las autoridades, pues igualmente estar pendientes de nuestros puentes. Mire el tema de el que comunica la Victoria con el municipio de La Unión, que está ahí, que ayer nos decían que sí estaba habilitado para paso de motocicletas. Otro oyente nos dijo, no, se están pasando porque están arriesgando. Entonces, mucho cuidado con ese paso por los puentes.
2: Ay, Dios.
1: Porque usted arriesgarse por allá, María, imagínese.
2: No, claro, pero sí, también es urgente que pues las autoridades competentes puedan hacer la validación de este tipo de estructuras.
1: Sí, claro, y que den un parte, que se diga, sí se puede pasar, no se puede Exacto. pasar, no se puede transitar.
2: O inhabilitarlo mientras lo arreglan. Bueno, hay varias cositas ahí que hacer.
1: Bueno, avanzamos en esta mañana, seguimos escuchándolos a ustedes, a la familia Candela. Ricardo por acá también está con nosotros. Richie,
3: buenos Candela, días. Buenos días. Candela, para que me regale un saludo muy especial a mi señora madre, que se encuentre bien el día de hoy, que la quiero mucho, que Dios me la bendiga. La amo mucho. Y acá un saludito desde su hijo, acá de Transporte La Vieja, de acá desde la 134.
1: El muchacho de la 134, muchas gracias a quienes nos llevan ahí sintonizados, a los amarillitos, a los azulitos con blanco. Los azulitos con blanco son los muchachos de Transporte La Vieja, que nos llevan ahí en sus busetas, en sus colectivos, sintonizados como siempre. Un gremio muy grande de transportadores en la ciudad de Cartago y siempre sintonizado de la familia Candela. ¿Quién está por acá? Buenos días, familia Candela, soy de Roldanillo, quiero compartir un poco de cómo está mi casa, dice por aquí Luis Felipe.
4: Le hablo desde Roldanillo Valle, para comentarles algo.
1: Señor.
4: Ha pasado cosas aquí en el pueblo. Hay muchas personas que están abusando del trabajo, el arreglo de los techos, están subiendo el precio a la mano de obra del arreglo de un techo. Están subiendo el precio de los materiales. Dicen que entre más días va a subir que compren, porque entre más días va a subir el precio. Entonces no se justifica que se aprovechen de la necesidad de las personas.
1: Eso lo hablamos.
4: Parte de la familia Candela.
1: Gracias, Luis Felipe. Eso lo hablábamos la semana pasada, María.
2: Sí.
1: En muchas, muchas viviendas, los arrendamientos subieron, que vea que le van a subir los arriendos a las viviendas, que los materiales que le subieron también, y es no tener empatía, hombre, con la situación que se está viviendo en estos momentos por la tragedia que están las familias del departamento de Risaralda, de nuestro Valle del Cauca, de todo este eje cafetero, parte igualmente de Armenia, departamento del Quindío, y simplemente por querer acaparar un poco más, entonces le van subiendo los precios a los insumos, a los materiales. No, esto no se debe hacer, esto no se debe hacer. La denuncia que hace Luis Felipe Martínez, la mano de obra también. Hay una manera de ayudar. Si usted no puede, no tiene la facilidad de aportar dinero o de aportar una ayuda al mercado, pues si usted sabe, si usted es constructor, si usted sabe, pues dígale a esa personita, hombre, vea, yo le voy a dejar más barato, yo le puedo colaborar, esa es una forma de yo contribuir a que usted arreglarle el techo. No le voy a decir, pues, de que le voy a hacer gratis, pero sí, de no exagerar, hombre, en esos costos, en esos cobros tan exagerados que están ahora en estos momentos. Mi gran familia Candela, muy buenos días, quería pedirles el favor que me regalaran el número telefónico del señor que está necesitando pañales, por favor, muchas gracias. Sí, señor, Orlandito de la Cabaña, ya te vamos a decir para que, y te lo vamos a apuntar ahí igualmente. Por aquí lo tomamos, es el 323, para que ustedes lo apunten igualmente, el gremio de taxistas, de un amarillito que está en estado de salud, grave y que

0: requiere de unos pañales. 323-410-6841. 6841. Ahí le va a contestar doña Lizette, que es su esposa, y que entonces va a requerir o está requiriendo del acompañamiento de la familia Candela y unos pañales. 323-410-6841. Más oyentes con estos hermosos mensajes, igualmente que nos deja ese aliento de solidaridad para todas las familias. Martica está con nosotros. Buenos días,
1: familia Marta. Familia Candela, buenos días. Reportando sintonía de Ferros.
0: Desde Ferros, buenos días.
1: Familia Candela, tengo una inquietud.
0: Sí, señora.
1: Es que aquí a Ferros ha venido ambiental eso de población de árboles, que no, que eso no tiene nada que ver ellos con eso, pero en este caso, por favor, les pido una colaboración para ver si me ayudan a quitar este palo, porque con el temblor, con el terremoto, se derrumbaron unas piedras que tenía su abajo y eso quedó hueco. Pues a ver si pueden hacer el favor y nos pueden colaborar, ya que en esta casa habitan un abuelo de 90 años y niños. A ver si nos colaboran. A los lados viven vecinos con niños, abuelos. Donde ese palo se llegue, Dios no lo quiera desplomar, acaba con todas esas casitas. Que tengan un bendecido día.
0: Bueno, Marta, en el sector de Ferros. Te va a tocar nuevamente, Marta, asistir y desplazarte a la Secretaría de Medio Ambiente. Sabemos de que allí te van a atender muy bien, que te van a direccionar, porque si en un comienzo te dijeron pues de que no había inconveniente, ahora sí se está presentando más. De acuerdo al video que nos envías, Marta, pues dirígete ya allí a la Secretaría de Medio Ambiente, expones el caso. Y si no, pues entonces una tutela, como dice Duber. Mire, María, le tocó hasta Duber irse a poner una tutela.
2: Ay, Dios mío, qué pecado.
0: Por qué el tema de la esto, salud, ¿no? Todo tiene que ser así, de esa manera, con tutelas.
2: Todo tiene que ser a las malas, por tutelas. Cuando siento que, ay, yo no sé. O sea, yo sé que muchos dicen, sí, es que las cosas tienen que, obviamente, cobrarse. Y uno no dice que no, pero yo creo que la educación y la salud no deberían cobrarla.
0: No, para nada, y que los medicamentos se les entreguen a las personas.
2: Es un negocio.
0: Sí, eso ya lo volvieron, fue un negocio, definitivamente. Entonces, allí la señora de Ferros, hombre, desplácese allí, si no, pues entonces, agotar todas las instancias, porque la que se va a perjudicar, a ver perjudicada más adelante, pues es la vivienda, la señora, la salud, la vida de estas personitas adultas que residen en este sector de la ciudad de Cartago, por el sector de Ferro. Luz Elena también con nosotros. Buenos días, Luz.
3: Familia Candela, para participar en el programa. Yo veo todas esas casas destruidas y me da mucha angustia ver esto. Pero que Dios los proteja y les dé fortaleza para poder seguir adelante. Que yo sé que les van a construir sus casitas, que no pierdan esa fe. No hay que perder la fe y la esperanza. Dios los bendiga.
0: Bueno, señora, muchas gracias a ustedes por estar también ahí conectados a la familia Candela. Avanzamos en esta mañana de martes, a través de los 95.1. Una pausa, ya regresamos con más información.
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2: Bueno, muchachos bonitos, lindos y hermosos, y muchachas preciosas. Primero que todo, quiero decirles que cuando las cosas pasan, pues uno queda como afectado, sobre todo cuando pasan este tipo de desastres. Pero quiero decirles que también hay tipsitos saludables para el alma. ¿Sabía, Dieguito?
0: Sí, claro. Ave María, esos mensajes, tips, lo que todo uno puede hacer para que el alma esté tranquila, esté satisfecha? ¿Cuáles son esos tips saludables para el alma, María?
2: Muchas gracias por esa segunda tan buena que me acabas de hacer. Pero sí, es verdad, hay tips saludables y hay formas saludables de cuidar el alma, la mente, el corazón. Y muchas veces ese tipo de cositas también tienen relevancia después de sucesos tan tristes como los que pasamos el pasado 10 de agosto. Hay que empezar a agradecer cada día, familia Candela. Antes de dormir, piensa en cositas que quieres dar gracias o en las cositas en las que quisieras mejorar para poder empezar a tener un corazoncito y una mente y un alma más saludable. Hay que cuidar los pensamientos, familia Candela. No hay que meterle pensamientos negativos en todo momento a la mente. Sé que hemos pasado, y cuando digo hemos pasado, es porque hemos pasado. Yo pasé el terremoto del 99, ustedes lo saben, yo les he contado, fue muy duro. Y a Dios gracias, yo le doy muchas gracias a Dios que no fue ni parecido al del 99. Así que hay que cuidar los pensamientos porque muchas personas a veces sé que es duro y difícil perder las cosas materiales, pero se les olvida que quedaron con el tesoro más preciado y es la vida. Así que aprende a controlar tus pensamientos, aprende a dar gracias de corazón. Y obviamente a empezar a retomar ese proceso de vida que en este momento tenemos. Hay que soltar todo lo que nos haga daño y no dejar como en el corazoncito esos pensamientos de destrucción, de pronto de dolor. Hay que seguir adelante. Y sé obviamente que es muy difícil cuando se perdieron seres queridos, cuando se perdieron amigos. Pero las personas que a Dios gracias no tuvieron que pasar por este dolor de perder familiares y amigos, pues hay que empezar a cuidar nuestros pensamientos y agradecer. Hay que regalarse un poquito de tiempo, escuchar música, escuchar Candela, escucharnos, eso alegra el corazón. Es de verdad, tomarse un tiempo para caminar, para respirar profundo, para también incluso disfrutar en silencio, que no quiero escuchar hoy música, que no quiero escuchar ruido, que quiero estar tranquilo, que quiero agradecer, también se vale. Así que, por favor, rodéate de personas que te den paz. Ese almita debe tener personitas que te den paz y que alimenten esos bonitos deseos que son sinceros. Hay que tener buenas conversaciones con personas bonitas. ¿Qué? Así que, familia Candela, también es muy, pero muy importante aprender a soltar, perdonar. No siempre significa volver a sentir el dolor por algo que nos hizo daño, sino perdonar significa liberar el corazón para seguir adelante. Recuerda que cuidar el alma también es una forma de amarte, familia Candela. Los adoro, los quiero, de verdad, para todos, cuando sé que pasan este tipo de cosas, uno queda sensible, queda como paranoico, y lo digo porque a mí me pasa. O sea, yo no sé, yo pienso que en todo momento está temblando, pienso que en todo momento sí, como que se nos va a mover la tierra, y en realidad todos los días se está moviendo la tierra. Si de pronto se ponen a ver, miren la cantidad de temblores y terremotos que han pasado después del de nosotros. Así que hay que agradecer. No pospongan ese perdón ni ese beso, por favor, se los pido, se los suplico. Eso de estar enemistados con la familia, con los amigos, hay que aprender a perdonar, pero también a soltar ese perdón y ese beso y ese abrazo que muchas veces por las ocupaciones del día a día no lo hacemos. Y a veces viene Dios y sacude un poquito y dice, bueno, póngale pues las pilas, que hay cosas más importantes que de pronto darle relevancia a cosas como, no sé, como darle más importancia al trabajo que a la familia. Hay que ser equitativos. Los quiero mucho.
0: Ay, qué bonito esas palabras para el alma. Muchas gracias, María. Ya llegamos a las 8 de la mañana con 10 minutos, 8:10. Oiga, la Brigada Candela, la familia Radiópolis, que se colocó la camiseta.
2: Sí, yo estuve por ahí.
0: Y ya estuvo por allá también haciendo esas ayudas que llegaron en la ciudad de Bogotá, se desplazaron a Cali, luego se desplazaron a la ciudad de Cartago, fuimos con ellos, entregamos las ayudas, pero no para ahí, María, porque para el Chocó también, ¿no? La familia Candela ya está lista para claro. estar en el Chocó.
2: Eso, estábamos hablando ahora extra micrófonos con Dieguito, familia Candela, y les queremos contar que también vamos con un camión lleno para el Chocó, directamente a Ismina Chocó. Entonces vamos a seguir obviamente ayudando y a seguir como colaborando, porque esto no para y obviamente las personas no necesitan solo una semana, esto va a ser tiempo, pero con amor y con el corazón sé que lo vamos a lograr.
0: Entre todos podemos, son los mensajes sí. que han llegado también de la familia Candela, que entre todos podemos salir adelante y entre todos vamos a sacar adelante a nuestro país, a nuestra ciudad, a nuestro municipio, a nuestra vereda, familia. Ya llegamos a las 8 de la mañana con 11 minutos. Ulises, te escuchamos. ¿Qué tal? Buenos días, Ulises.
6: Candela, buenos días. Con Ulises Jaramillo acá de Santiago de Chile.
0: ¿Qué más, Ulises?
6: Saludos especial para ustedes. Y así me dan un saludito a mi señora madre, Aurora Quintero, en Viterbo, Caldas. Y a los amigos de la tienda de Morroco, que Dios los bendiga. Y ya por parte de la familia Candela. La gente muchas bonita. Gracias, Candela.
0: La gente bonita también de Viterbo, Caldas, siempre sintonizados allí. De los 95.1, llegamos con más hechos noticiosos, 8:11 minutos, en Roldanillo. ¿Usted ha ido a Roldanillo, María?
2: Claro que sí.
0: ¿Al Museo Rayo?
2: No al museo, pero a Roldanillo sí, a una discoteca, sí. A bailar con un amiguito.
0: Ah, sí, a ver, María.
2: Hace
0: años. Bueno, le cuento de que el Museo Rayo fue uno de los, y esa zona allí del municipio de Roldanillo nos han manifestado de que se ha visto muy afectado en Roldanillo, que revela un informe relacionado con el estado actual del Museo Rayo afectado por el terremoto. Al respecto, G-Medios dialogó con don Libardo Díaz, secretario de dicho museo afectado por el terremoto del 10 de agosto, y esto pues le ha manifestado a los diferentes medios de comunicación, del cual pues tomamos esta parte donde se ha manifestado de cómo ha afectado al Museo Rayo, uno de los sitios icónicos de Roldanillo, más visitados y a nivel nacional e internacional, pues también por su trayectoria y por su historia, el Museo Rayo. Aquí está Libardo Díaz, secretario del Museo Rayo de Roldanillo.
7: Dando pues ese balance. Porque ya recibimos el informe técnico de la visita de la inspección post-sismo, la tercera realmente que hacemos, que era muy importante para nosotros también, porque proviene de nuestra solicitud al Programa Nacional de Fortalecimiento de Museos. Es un programa del Ministerio de las Culturas, las Artes y los Saberes, se maneja en el Museo Nacional, y ellos enviaron una comisión del Ministerio en alianza con la Universidad Nacional de Colombia. Ese dictamen nos confirma pues realmente los resultados de otras evaluaciones que ya se habían hecho, una preliminar que hizo el municipio de Roldanillo a través de su unidad de ingeniería, enviado por la alcaldía, y pues todas coinciden junto con la evaluación que hiciera la Unidad Nacional para la Gestión del Riesgo de Desastres, en convenio con CER, y pues las coincidencias de las todas son que no hay una fractura realmente en la estructura de los 8 módulos que usamos para las exposiciones, no existe absolutamente nada de eso. Hay unas leves fisuras muy superficiales que no afectan para nada pues la estructura de las salas de exposiciones, es decir, el edificio está perfecto, el que llamamos edificio base museal. Las edificaciones más recientes en las que están los programas del Rincón de Mateo, o sea, la sala de lectura infantil, el área del Centro de Investigación Documental, el taller múltiple donde se desarrollan los programas de formación artística y una parte de la colección, esos lugares sí tienen fisuras, bastantes, pero no son fisuras que tengan, que comprometan la estructura como tal. ¿Qué es lo que está, digamos, más afectado? Los muros perimetrales, los muros colindantes con nuestros vecinos por la zona norte, y el muro por la zona sur. Esos muros, de acuerdo a los criterios profesionales, indican que deben ser demolidos. Ahí había una diferencia de criterio con algunos de los informes, pero considerando que uno de ellos tiene demasiadas fisuras, que no tiene la estructura adecuada para sostenerlo, definitivamente hay que derrumbar.
0: Muy bien, ese es el balance entonces que da el director del museo, don Libardo Díaz, secretario del Museo Rayo, en el municipio de Roldanillo. Ya llegamos a las 8:15, 8:15 en No Me Diga Más. Reportan capturas tras contundente acción contra la extorsión en el área metropolitana de la ciudad de Pereira. Según la policía, estarían involucrados en un hecho de exigencia económica contra un comerciante de la ciudad. Le exigían el pago de 4 millones de pesos a cambio de no atentar contra su integridad. Ahí se ve en el video de las personas que están allí, la captura que llega por parte.
8: La operación Cóndor permitió la captura de 5 extorsionistas y 2 aprehensiones, 2 menores de edad que estaban extorsionando en medio del terremoto a un importante comerciante. Exigían 4 millones de pesos por no atentar contra su vida y sus familiares. Y además estos criminales se hacían pasar por la estructura La Cordillera. Fueron capturados y fueron sorprendidos en un establecimiento abierto al público de alta superficie de la ciudad, en el momento que recibían el dinero. Estas personas venían haciendo estas actividades en diferentes lugares de la ciudad, inclusive Dos Quebradas, La Virginia y algunos municipios del departamento de Risaralda. La operación Cóndor, en medio del terremoto, captura una banda de extorsionistas.
0: Ya llegamos a las 8:16, el comandante de la policía del área metropolitana de la ciudad de Pereira entregándose balance de lo que fue esta captura que se realizó en un centro comercial. Allí lo citaron a estos muchachos, citaron a la persona que estaban extorsionando y en flagrancia pues fueron capturados. 8:17, avanzamos en No Me Diga Más, Familia Candela, 8:17.
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0: Ya, despierte, Familia Candela, despierte, ya, venimos con los éxitos.
2: De ya, la... despierte.
0: Ya, despierte, familia. Ya llegamos a las 8:17, oiga este éxito, María.
2: A ver, a ver.
0: Llega el grupo Néctar de Colombia. Para que usted la dedique, que diga.

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2: El vallenato también está aquí a través de los 95.1. Él es Luis Mateus. Esta canción titula Muero por verla a las 8:22 en Candela.

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2: Siento que muero por verla. Por su amor me está matando esta pena. 8:27, 8:27, familia Candela. Avanzamos, seguimos escuchándolos. Tenemos muchos mensajitos por acá de los oyentes que nos han dejado sus noticas de voz. Participan con el tema del día. Vamos a escuchar a Yanecita, que hace ratico nos envió este mensaje.
3: Buenos días, Yané, aquí en la Nelera, como siempre, con mi esposo Raúl. Que el Señor los bendiga. Por el tema de hoy, les digo pues a las personas que lo perdieron todo, los momentos difíciles no son el final, sino parte del camino. Dios te sostiene y te da fortaleza para seguir adelante. Bueno, aquí con Candela, solo éxitos, saludos para todas y todos, siempre con Dios.
1: Toda linda,
2: sí, solo éxitos. Candela, Carmencita, hola, ¿cómo te va?
4: Hola, familia Candela, buenos días.
2: Buenos días.
1: Con la ayuda de Dios, con la familia Candela, para seguir adelante.
2: Juan Esteban del sector de La Cabaña, buenos días, Juan.
5: Buen día, familia Candela.
2: Buenos días.
5: La verdad es que en estos momentos, pues, para muchas personas es fácil decir lo material vuelve y se reconstruye, vuelve y se consigue. Pero en realidad, en eso material que muchas familias perdieron, está toda una vida de dedicación, está todo un esfuerzo de unión familiar, de una pareja, de un matrimonio, cuyo tiempo llevaron para construir lo que tenían y levantar sus hijos. Entonces ese es el significado grande que tienen estas familias que lo perdieron todo. El significado grande es que en eso que perdieron en cuestión de segundos está el sueño de toda una vida, donde levantaron su familia, sus hijos, sus nietos. Pero bueno, bendito Dios, afortunados los que salieron ilesos de esa destrucción, porque pues sí, perdieron todo, pero pues no perdieron vidas, como muchas personas que se las perdieron.
1: Exacto.
5: Hay que seguir adelante y, bueno, de la mano de Diosito, que es el que lo puede todo.
2: Gracias.
5: Feliz día.
2: Gracias, Juan. Juan Esteban, desde el sector de La Cabaña, dándonos esta reflexión.
1: Una cierto reflexión. Que lo que acaba de decir el oyente es muy cierto, pero también Dios obra de maneras diferentes y uno no sabe. Ese esfuerzo y esa dedicación, así como lo dice él, puede ser recompensada más adelante con cosas mejores. Entonces, para mí, de verdad, cuando uno dice lo material se recupera, sí se recupera y puede que se recupere más. Así que con toda la fe puesta en Dios, porque es que no tenemos un Dios de papel ni un Dios por ahí que no cumple promesas. Tenemos un Dios vivo, un Dios que nos da las oportunidades y la posibilidad de poder salir adelante. Así que, pa' adelante con mucha fe, hágame el favor.
2: Sí, señorita.
1: En este momento no vamos a permitir derrotarnos con nuestros propios pensamientos, ¿no, señores?
2: Luz Dari quiere agradecer por acá, nos dice, muy buenos días, familia Candela, Dios los bendiga siempre. Para darle gracias primero a Dios por tocar los corazones de las personas de buen corazón, como el de esta señora que ya nos ha donado parte de medicamentos para el señor Darío. Hoy, si Dios quiere, si Dios lo permite, ella los va a traer. Dios los bendiga a ustedes igualmente. Muchas bendiciones, nos dice Luz Dari, que estaba por ahí buscando la ayuda Igualmente por acá nos deja un mensajito, una notica de voz.
4: Muy buenos días, familia Candela. Que Dios me los llene de muchas bendiciones, para darle las gracias por el mensajito que me hicieron ayer con la cuestión de los medicamentos para el señor. Ya una señora muy hermosa, con un corazón muy noble, ya abonó una parte de la fórmula. Hoy, si Dios nos presta la vida, viene a traernos esos medicamentos. Ya es un milagro de Dios que todavía hay personitas que son de buen corazón y le ayudan a las personas más necesitadas, como este señor que necesita urgentemente esos medicamentos. Ya es un milagrito, porque pues ya ella viene con una parte de la fórmula, porque no pudo conseguir la otra parte, porque son muy caros los medicamentos, dice ella. Entonces, de todas maneras, para darle gracias a la señora y que Dios las llene muchas bendiciones también a ella. Muchas gracias, familia Candela. Dios los guarde.
2: Amén.
4: Dios me los cuide, me los protege de tu mal y peligro.
2: Amén, Luz Dari.
1: Amén, amén.
2: Somos el canal de comunicación y somos ese canal con el que ustedes pueden dejar sus inquietudes y, vea, buscar entre esas personitas de buen corazón, María, que ayer pasábamos este mensajito de una persona que necesitaba el medicamento. Y mire, se han comunicado con ella. Qué bonito poder contribuir de una u otra manera a nuestro medio de comunicación, nuestros jefes que igualmente nos ponen aquí para que ustedes puedan hacer esas solicitudes de esas ayudas y poder contribuir de una u otra manera esas personitas de buen corazón para mitigar ese flagelo que ustedes están sufriendo el día de hoy, con medicamentos, con alimentos, en fin, son muchas las ayudas. Es la respuesta positiva de los oyentes de la familia Candela. Sandrita está con nosotros. Hola, Sandra.
6: Hola, familia Candela, bendecido día.
2: Amén, Sandrita.
6: Soy una fiel oyente, sí, de, señor, esta gran emisora.
2: Muchas gracias.
6: Pero la verdad, a pesar de que es una situación tan difícil de la que muchas personas están pasando y el susto tan tremendo que pasamos días atrás, yo creo que debemos de mermarle un poquito al tema. En lo personal, me da el miedo más impresionante de los temblores, de los terremotos, de todo eso. Y siempre estamos escuchando eso, como mermarle un poquito. ¿No cree que eso nos hace daño a las personas que sufrimos de lo que yo sufro, pánico a estas cosas? Y quiero seguir escuchando la emisora. Bueno, yo también hago parte de esta gran familia, ojalá lo tengan en cuenta.
2: Muchas gracias,
6: porque Margarita, la verdad es que empiezan a hablar mucho del tema y lo que hago es apagar mi emisora porque me lleno de pánico. Yo, bueno, también hago parte de esa gran familia.
2: Gracias, Andrita, gracias.
1: Vea, le voy a decir algo.
2: Sí, claro, bien pueda.
1: En mi opinión personal.
2: Sí.
1: Esto es mío, ¿no? Después no van a decir que Candela no es mío. Obviamente entiendo un poco lo que dice la oyente, pero digamos que no es sembrar pánico, es estar preparados. Y así como se nos sacudió el mundo hace unos días y que se sigue sacudiendo, hay que seguir estando alerta y hay que seguir como en pro de que podamos estar mucho más preparados. Lo que pasa es que a nosotros se nos olvida y tenemos esa memoria selectiva de, ah, ya pasó, eso no vuelve a pasar. Entonces siempre hay que estar preparados y no es estar como sacando a colación de pronto para las personas que le tengan muchísimo miedo, porque yo me incluyo, por eso les digo, o sea, yo no soy ajena, yo me incluyo, donde el temblor y el terremoto del 99, cuando yo estaba en embarazo, a mí me dejó, mejor dicho, traumada mucho tiempo, pero también me dejó esperanza, me dejó ganas de seguir adelante y gracias a mi Señor estamos aquí. Entonces, de pronto hay personitas que sí, de pronto les da duro. Entonces, cada que suene la música, cante bien duro.
2: Sí.
1: Póngase a cantar y cuando esto, pues usted se hace la loquita y le baja. Y ya cuando escuche que están en música, vuelve y le sube. Pues no nos vaya a dejar de escuchar. Ah, pao, pao.
2: Sí, señorita, ojo con eso, Sandrita, muchas gracias igualmente. Por esos días, pues hay muchas personitas que tampoco les ha llegado la ayuda, de que igualmente queremos seguir acompañándolos, y en nuestro espacio de No Me Diga Más lo vamos a hacer con esos mensajitos. Y hoy lo que queremos es de que lleguen muchos mensajes de apoyo, de solidaridad a las personitas que verdaderamente lo sufrieron, que verdaderamente están pasando por un difícil momento y que están necesitando aún. Y no solamente en el tema de las ayudas de ahorita del terremoto. Sí. Mire el oyente hace un instante, el oyente de el taxista, el amarillito, que requiere los pañales. Pues nosotros somos el canal comunicativo que hacemos el puente entre los oyentes que pueden ayudar y contribuir. Y por eso somos Colombia, por eso nos solidarizamos con nuestros hermanos.
1: No, y somos hermosos.
2: Sí, entonces, Patricia.
1: Entonces, nada, nos apoyamos.
2: Sí, Patricia.
1: Todos a darle aliento a los que de pronto sufren de pánico escénico, así como la vecina, como la oyente. Como Sandrita, pero también eso somos nosotros, eso somos los colombianos. Creo que tenemos una fortaleza y es la unión de corazón, es la unión de ver esa cantidad de personitas que aunque perdieron también cosas materiales e incluso familiares, están con una actitud bien positiva y de aquí para adelante con la mano de Dios.
2: Bueno, Patricia, hola, buenos días, Patricia.
7: Buen día. Mira, es que llamo a la señora de los pañales y no contesta.
2: No contesta.
7: Entonces yo le puedo donar un paquete de pañal para ver si puede arrimar, por favor, a la transversal quinta 1644, la Cristina.
2: Bueno, gracias. Igualmente, muchas gracias, Patricia. Transversal
1: ya
2: quinta.
1: Ya le hacemos el puente.
2: Quien envió el mensajito y que colocó por acá, puede ser el número telefónico de la esposa del señor del amarillito. Seguramente en estos momentos está en la clínica, está allí en cuidados intensivos. Hay que insistirle en el número telefónico. Si no, igualmente ya vamos a dejar por aquí este mensajito para que más adelante ella lo pueda escuchar. ¿Quién está por acá con nosotros? Elizabeth, buenos días.
8: Buenos días, mi nombre es Elizabeth Ramírez, los escucho desde la Unión Valle. Yo entiendo a la señora que dijo que le da temor y que le bajen a eso, pero no se puede. Bajarle a esto que nos pasó tan duro sería echar en olvido a las personas que están sufriendo y que todavía necesitan ayuda de todos nosotros. No por bajarle va a dejar de temblar, porque he estado temblando todos los días. Yo soy una persona demasiado nerviosa. Por un temblor hace 21 años casi pierdo a mi hijo. Gloria a Dios, aquí está conmigo. Y soy la mujer más miedosa en este momento. Si estoy sola en mi casa, no soy capaz de bañarme porque me da miedo, me pongo a llorar, porque justamente ese día del terremoto yo estaba en el baño. Es horrible. No podemos olvidarlo, así nos parezca terrible. Es mejor estar preparados y no olvidar a los que están en unas circunstancias difíciles. Sería olvidarlos, dejar de hablar del tema. Y todos los días me sueño con el terremoto, todos los santos días.
2: Gracias, Elizabeth, también por su opinión y su testimonio, ¿no? Ese testimonio del cual muchos sufrimos. La verdad, no quiere decir de que nosotros estemos aquí, que seamos fuertes, que tengamos el corazón, María, porque yo veo que se mueve algo por allá y ya estoy así todo paniqueado, como dicen por ahí.
1: Le cuento algo, obviamente yo no sé si les conté que a mí, pues obviamente el terremoto o el temblor acá en Bogotá me cogió dormida. Y en ese momento empezó, mi hijo me despertó porque ellos saben que yo me paniqué horrible. Pero después de eso, muchachos, era una montaña rusa de emociones, entre la alegría de que no le había pasado nada a mi familia en Armenia, en Pereira, y entre el dolor de volver a tener esa sensación de angustia, de zozobra, de ¿y ahora qué va a pasar? Entonces, uno entiende perfectamente las personitas que de pronto quedan con ese shock después de un evento como este, y que es algo que uno no se lo espera. Por eso mismo y por más hay que estar preparados, hay que poner puntos de encuentro, hay que estar de verdad mirando en la casa o donde uno esté posibles rutas de evacuación o posibles triángulos de la vida. Entonces, En muchas ocasiones, yo sé que el pánico lo aborda uno, pero hay que ser sensatos y hay que ser un poquito como pensar y ir más allá. Bueno, si a mí me coge un temblor acá o un terremoto, ¿dónde me puedo hacer? ¿Dónde me puedo acomodar? Y creo que después de eso, yo con mis hijos, bueno, desde antes, nosotros ya tenemos punto de encuentro y todo el cuento, pero creo que a veces eso ayuda bastante. Entonces, sí hay que estar preparados, porque uno no sabe. Igual, mi señor es el único que sabe el día en que uno va a partir de este mundo. Entonces, sea aquí o levantándose de la cama, ya uno tiene su día destinado. Entonces, hay que pedirle a papá Dios que nos cuide.
2: Muy bien, ya llegamos a las 8 de la mañana con 42 minutos, 8:42, estamos llegando al final de No Me Diga Más, los últimos mensajitos. Está por acá, ¿quién? Alfredo, buenos días.
9: Buenos días, Candela. Lo que pasa es que un amigo mío necesita un medicamento, a ver si cualquier persona de buen corazón, ahí sea que lo venda o lo done. La dirección de acá de Ciprés Bajo, calle Cuarta, 2514.
2: Favire 600. Favire.
1: Yo le entendí. Favire.
2: Favire 600. En el barrio San Agustín. Igualmente, Alfredo entonces nos deja por acá. Si usted tiene ese medicamento que lo requiere una personita en el barrio El Ciprés, pues se puede comunicar a través del 312-883-9643. 312-883-9646. Ahí está entonces el mensajito, Favire 600. Últimos mensajitos de la familia Candela a través del 316-470-4083, 316-470-4083, por acá nos dice por acá, buenas noches, están enviando un link para robar datos, le acaban de robar a un conocido, por favor, vea, le están diciendo, le están enviando un link para que usted ingrese un link, dice, felicidades, su subsidio ha sido aprobado, que un subsidio de energía eléctrica, que 259,400 pesos, subsidio de agua potable, 98,460. Envían ese link y bueno, ahí le roban sus datos. Haz todo lo que usted tenga, por favor, que no ingresen, por ahí están desmintiendo igualmente las diferentes empresas, porque se están, los vivos están en estos momentos aprovechando de la situación y están creando link para robar datos, que no, que le va a llegar el subsidio de desempleo, que el subsidio de esta catástrofe. Ojo con eso, que sean los canales oficiales, diríjase a las alcaldías para ver la canalización de esos subsidios. Eso no le va a llegar de la noche a la mañana a su celular, familia Candela. 8:44.
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2: Bueno, familia Candela, jornada 7 del fútbol profesional colombiano. Bucaramanga hoy, bueno, ha sido pospuesto este compromiso, Bucaramanga Águilas, pero hoy sí se estará jugando el compromiso entre Cúcuta y Alianza. Cúcuta a partir de las 8 de la noche enfrenta a Alianza. También ha sido aplazado, pospuesto el compromiso entre Santa Fe y Jaguares. Mañana estará jugando Boyacá Chico ante Fortaleza. América ante Junior de Barranquilla. Creo que se van para la ciudad de Palmira. Estará jugando mañana a 6:20 de la tarde. Igualmente el Atlético Nacional, que recibe al Deportivo Cali. Mañana 8:30 de la noche. Estará jugando el clásico vallecaucano entre América de Cali y el Deportivo Cali, pero en la Liga Femenina. Liga Femenina se estará jugando igualmente el día de mañana. El próximo jueves, Llaneros contra Millonarios, 6:10 de la tarde. Han aplazado el compromiso entre Once Caldas y el Deportes Tolima. El jueves juega Inter de Bogotá ante el Pasto. Ya se aproxima la fecha 8, que tiene los siguientes compromisos. Jaguares contra América será este sábado 29. Junior contra Santa Fe el sábado igualmente, 6:30 de la tarde. Alianza contra Atlético Nacional el sábado a las 8:30. Águilas contra Boyacá el domingo. Medellín contra Llaneros. Millonarios Inter Bogotá será el domingo. Cali contra Bucaramanga el domingo 8:20. El lunes estará jugando Pasto contra el Pereira. Tolima ante el Cúcuta el lunes 31 y Fortaleza el primero de septiembre ante Once Caldas. La fecha 7 y 8 que ya está en camino del fútbol profesional de nuestro país. En cuanto a el torneo local que se juega en el estadio municipal, tendremos entonces ya en la recta final, de este importante torneo para este 30 de agosto. Estrella Roja en Serma, Estrella Roja a las estará enfrentándose a Gaia Trazo, será este próximo 30 de agosto, 10 de la mañana, 12 del día en Serma frente a Rifa Ciudad de Cartago. Obsedaye enfrenta a Sendero La María a las 2 de la tarde. Bueno, ya está en camino entonces esta fecha que tiene como líder al cuadro Cimarrones Casagrande con 28 puntos. El Cairo es segundo con 26. Va a revalidar título el Cairo, que Tito Sport con 20. Calipán está en la cuarta posición con 19 puntos. Los torneos que se vienen jugando, que se vienen desarrollando en nuestra ciudad. Igualmente, Carlitos de la Pava nos envía programación. Resultados del pasado fin de semana, el pasado viernes. Nicolás Díaz, Sánchez Díaz, empató a 3 goles frente al Ciprés. Titanes cayó ante Toldillo Fútbol Club 4-5. Y el compromiso cierre de jornada, los Tigres 2, Master Fútbol Club 4. El domingo Envíos Payá le ganó 7-1 a los Viejos. Y tendremos programación este martes 25, hoy a las 8 de la noche, Trilladora Barbarita, Toldillo Fútbol Club. Único compromiso del día de hoy, de este 25 del mes de agosto, en la cancha de San Jerónimo. Trilladora Barbarita enfrenta a Toldillo Fútbol Club. Mañana estaremos hablando de el tema, bueno, cerramos la información deportiva, familia Candela, y mañana estaremos hablando de un tema bien importante en lo que respecta pues a lo laboral, la nueva normativa laboral en Colombia, que también tiene efectos sobre la contratación de trabajadoras y trabajadores del servicio doméstico, incluso cuando laboren por días. Todo esto nos lo estará ampliando Don Duber el día de mañana. Noticias que se nos quedan para compartir con todos los oyentes de la familia Candela. 8:49, 8:49. Antes de irnos, Nelson está por acá con nosotros. Nelson, ¿qué tal?
11: Diego, hola. Muy buenos días, familia Candela.
2: Buenos días.
11: Hoy estoy transmitiendo en vivo y en directo aquí con las brochas y los rodillos desde la chatarrería de Morrocco. Aquí estamos dándole duro porque usted sabe que
2: desde Apía.
11: A mí lo que me aterra es la vagancia. El eso. Trabajo me llama y ahí estoy presente. Pinto Casa presente. Que tengan un excelente día, familia Candela.
2: Muchas gracias, Nelson, desde Apía, departamento de Risaralda, muy amable. Gracias por estar ahí conectado con la familia de los Solo Éxito, la familia Candela. Entregamos el bono de la rifa de Ramón y María me va a decir dónde, a qué oyente de la familia Candela. Eso está rodando. ¿Dónde lo paramos? Está por acá, ruedelo.
1: Párenela ahí.
2: Paramos por aquí donde Gloria dice así participó ella con su mensaje.
12: Hola, muy buenos días, familia Candela. Yo he hablado por casado con una peste que está dando bravo yo.
2: A ella estaba así, nos decía que estaba muy enfermita y así entonces se reportó sintonía. Y Glorita ha sido entonces la feliz ganadora del bono de la rifa de Ramón, que ya viene ahorita en el mes de septiembre. Bono de amor y amistad con premios espectaculares. Dos motos que viene con la rifa de Ramón. Los cumpleañeros del día de hoy, que van a disfrutar, que van a celebrar su cumpleaños. Nos dice Joanita, feliz cumpleaños a Juan Esteban Murgueitio en San Joaquín. Que Dios te bendiga, que cumplas muchos años más de vida. Al lado de tu familia, tu linda familia y demás personas que te queremos por ser tan excelente niño. Que Dios te bendiga atentamente, Joana. Nos felicitamos ahí de parte entonces de Joanita para Juan Esteban Murgue y tío.
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2: A todos los oyentes de la familia Candela, dice por acá. Hola Diego María Eduber, buenos días. Para dejar un saludo de cumpleaños para mi tía Carmen en Villanueva. Saludo para Carmen en Villanueva, aparte de todos sus sobrinos que la queremos, que la amamos con todo el corazón. Doña Carmencita, que los cumpla muy feliz. A ver, ¿quién envió por acá el saludo de cumpleaños tempranito que se nos haya pasado? Familia Candela, nos dejan ahí el puntico.
13: Aquí, a compartir esa gran bendición.
2: María Noelia, ¿quién está de cumpleaños? Doña María Noelia, buenos días. Buenos días.
14: Buenos días, familia Candela, para un saludo de cumpleaños para mi nieto Anthony Vélez Ospina. Se encuentra hoy cumpliendo 6 añitos, que lo queremos mucho, que Dios lo bendiga y que cumpla muchos años más. Que Dios lo bendiga. Gracias.
2: Bueno, señora, felicidades para hoy el chiqui de la familia Candela que está de cumpleaños. Luisita, ¿quién está de cumpleaños? Dice feliz cumpleaños para Michael Montoya, que cumpla muchos años más de vida. Maikito. Vea, María, vamos a comer torta hoy con Michael.
1: Comamos, comamos pues. Michael nos guarda. Me guarda una cerecita o una fresita.
2: Hoy una cerecita y una fresita. ¿Y eso qué? Cerecita y fresita. Feliz cumpleaños, Michael Montoya, que cumpla muchos años más. De parte de Luisa, de parte de Luisita. Cielo Jean-Pierre, ¿quién está de cumpleaños?
15: Buenos días, Candela, para saludar a mi hija Lady Caterine López, que está hoy de cumpleaños. Que la queremos mucho de parte de su mamá y sus hermanos.
2: Buenos días. Para tu niña, mil felicidades, que los cumpla muy feliz. Doña Araceli nos dice por acá. Para Juan José Giraldo, sus 18 años. Muchas felicidades de parte de Araceli Ortiz. Feliz cumpleaños. Juan José Giraldo, que los cumpla muy, pero muy, muy, muy, muy feliz. Que disfrute con su familia, con sus seres queridos, este día tan especial. María Consuelo, buenos días.
16: Buenos días, mi familia Candela.
2: Buenos días.
16: Para darle un saludo de cumpleaños a mi hija Daniela Pacheco.
2: Danielita.
16: Y hoy está de cumpleaños. Y mis bendiciones.
2: Muy bien.
16: Que se le ama, se le quiere mucho. Dios me la bendiga.
2: Para Danielita, mil felicidades. Daniela Pacheco, que los cumpla muy feliz.
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2: A todos los cumpleañeros,
1: muchos
2: mil felicidades.
1: Cumpleañeros.
2: A todos ellos, mil felicidades. Que les cumplan muy feliz. Feliz vuelta al sol.
1: Que les partan la torta hoy, que la pasen rico, que le den besitos, que, mejor dicho, los consientan todo el día y todo el mes.
2: Sí, señora. Y cumplir años es muy rico, muy sabroso. Ay, María, una felicidad completa.
1: Sí, darle gracias a Dios por un día más, un año más.
13: Bendición, bendición de mamá.
1: Bendición de papá. Ay, no, feliz cumpleaños para todos.
2: Que les cumplan.

0: Que te cuide bastante.
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0: Vamos a cerrar nuestra emisión del Candela Retro para el día
3: me
0: de
3: encanta.
0: Hoy. El Candela Retro, vea, por acá nos dice Don Duber, nos dejó esta canción, este éxito. Dice la canción Amazing, traduce increíble, de Aerosmith, lanzada en el año de 1993. Es un éxito.
3: ¿Qué es? Ay, María.
0: Ah, una maravilla. Oiga, pues, para escuchar este éxito. Escúchelo, María.
3: Wow.
0: Y los oyentes de la familia Candela.
3: No, qué buen éxito. Aquí en No Me Diga Más.

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1: Familia Candela, tengan ustedes muy buenos días. Buenos días, buenos días, buenos días. Qué parche, qué chévere estar con ustedes. Desde la 95.1. Candela, yo soy el que te pongo la nota, yo soy DJ. Para los que no me conocen, hay gente que no lo conocía a uno, ¿sí o no? Y que no lo conocen, con mucho gusto, yo soy DJ, me presento. Y pues para mí es un gusto acompañarles en este día. Gracias al Dios Todopoderoso por darnos la gran oportunidad de iniciar esta mañana. Ya pues avanzando, ya pues conectados con toda la familia Candela, listos para vender, para comprar, para alquilar. ¿Están preparaditos? Pues aquí en Candela 95.1 les tenemos el sabor, les tenemos la alegría, les tenemos la diversión. Prepárense física y psicológicamente, actívense, motívense, alégrense, porque llega a esta hora de barrio a barrio. Ah, sí. Vea, por ahí en el estado de Candela les subimos unos videos desde ayer para que los miren, para que los observen. ¿Sí o qué? Ahí los invito, para los oyentes de la familia Candela, ahí estamos listos, preparados, activos, subiendo videitos constantemente para que ustedes se alegren, alegrémosle la vida a la familia Candela. Y en este momento tenemos clasificados, tenemos a los oyentes de la familia Candela que quieren vender su bicicleta, su carro, que quieren comprar su casa, que se le perdieron los papeles, bueno, tantas cosas. Recuerden que los clasificados, ¿cuáles son? Los clasificados son los que ustedes se le perdieron los papeles, que están vendiendo un carro. No lo que tiene que ver con productos. Ay, DJ, mire, lo que pasa es que yo tengo un almacén y entonces vendo ropa. No, ese tipo de información no son clasificados. Eso ya viene siendo como prácticamente una pauta comercial, ¿sí o no? Para que la tengan en cuenta. Bueno, 316-470-4083. Ahí les tenemos en el estado. Para los que no han visto el estado, pues ahí los invito para que le den una ojeadita, una miradita. ¿Sí o qué? Ahí está. Con los oyentes de la familia Candela. Luis Ángel, entonces, compadrito. Sí, señor. Yo vi ya Luis Ángel este fin de semana. Estaba muy rumbero. Lo pillé, pero entonado yo. Entonces estaba moviendo la cadera, estaba perreando y todo, ya lo pillé, parce, y lo pillé. Que me dice que me pilló por ahí también, yo lo pillé. Yo lo vi. bailando. Sí, señor, no, estaba muy bien acompañado, lo felicito, compadrito. No, y se la estaba gozando, que es lo más importante, ¿sí o no? Ah, como es de bueno uno gozarse la vida, hermano. Así es que es. Esa es la vida. Luis Ángel. Más oyentes de la familia Candela, hola.
2: Muy buenos días, familia Candela. DJ, están diciendo en redes sociales es que ahorita tembló.
1: ¿Ahorita tembló? ¿A dónde? Pues yo no sé, ¿hasta dónde yo sé? No, ¿hasta dónde yo sé? No sé. Pues no tengo esa información. Hay que mirar a ver, no sé. Yo por ahí tengo una aplicación. Tengo una aplicación que me da la información. Pero lo que pasa es que a mí me gusta, pero al mismo tiempo, o sea, me gusta porque lo tiene enterado, pero es que hay veces tiembla, por ejemplo, en Chocó y me pita y eso me asusta mucho. ¿Y saben cómo se llama la aplicación? Se llama Terremoto, ¿sí? Para el que lo quiera descargar. Lo que pasa es que hay que acomodarla bien para que a toda hora no le suene, porque cualquier temblorcito ya llegue de una. Pero no sé. De pronto, que cuenten los oyentes de la familia Candela si sintieron. Bueno, Merlinda, saludos para Merlinda que se ha conectado. Gerson desde Zarzal, Gerson. Viejo Gerson dice que no. No sé. Gerson, ahí vea, Gerson tiene una foto en misa. Gerson, qué bien, hermano, lo felicito. Eso está muy bien, hermano. Eso me parece muy bien, hermano. Me parece muy bien. Ahí estamos con todos los oyentes de la familia Candela. Una canción de Manuel. No, pero yo no sé si decir el nombre porque después maluco. Oh, escúchenlo. No. No voy a decir el nombre porque no. Okay. Dejémoslo, escúchenla mejor. Yo no voy a decir el nombre de la canción.

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0: 9:35 minutos en Candela. Seguimos a esta hora con todos los oyentes. ¿Sí o no? ¿Qué temazo del grupo Niche, dice Esteban? No, eso es un temazo, hermano. Saludo para Esteban, que está desde Pereira. Saludo para la trasnochadora querendona y morena María. Aquí estamos, dice por acá, buenos días, favor para, listo, ya le doy la información con mucho gusto, aquí a los oyentes de la familia Candela, momentico que ya lo atendemos, me están dando la información, dice por acá, más oyentes, hola.
1: Buenos días, Candela.
0: Buenos días.
1: Hablando de acá del Ciprés.
0: ¿Cómo vamos?
1: Para pedir una cancioncita, me al favor.
0: Comparito, canciones de 12 a 2 todos los días, de 12 a 2. Alfredo, lo va a agregar de una vez, ¿listo? Lo va a agregar. Alfredo, todos los días tenemos un espacio llamado Música a Domicilio, que es de 12 a 2 de la tarde. De 12 del mediodía a 2 de la tarde, todos los días, sábado, domingo, festivo, todos los días. Ese es el único espacio que tiene Candela 95.1 para que ustedes programen la música. Ahí me puedes pedir música fuera de ese espacio. Sí, es un poco difícil, pero ahí sí, con mucho gusto a las 12 te espero. En mensaje de voz, ¿no? Muy buenos días, familia Candela, para un clasificado. Me ofrezco como... ¿qué? Glaseadora. Es glaseadora, que es como una persona que glasea. Algo así como... como granizado, algo así, glaseadora. Dice, me ofrezco como glaseadora. Bueno, el que conoce el trabajo de glaseador, pues ya la contratará ella, glaseadora. Ella me está mandando un mensaje de voz. Ella me está mandando un mensaje. ¿Qué es lo que dice ahí, culicaga?
2: Qué pena, es glaseadora.
0: Ah.
2: Me ofrezco como glaseadora.
0: Ah, ya.
2: Los tres días... a la semana,
0: tres días, puede
2: ser en una casa de familia. Muchas gracias.
0: Ah, eso sí. Ella no dice dónde, en qué parte está, en qué ciudad, en qué municipio, en qué localidad. Pero yo les voy a dar el teléfono, ya ustedes la llaman. De pronto, ella está en Armenia, en Pereira, en Roldanillo, en Tuluá, en Montenegro, en Quimbaya, en cualquier parte de eso, de esos sitios. Entonces, bueno, 316-121-7704. Ah, no, ella está en Cartago. 316-121-7704. Es importante que dejen su punto de su sitio donde viven, donde residen, para que la gente, pues lógicamente, sepa para llamarla. 316-121-7704. Ahí está, oyentes de la familia Candela, muy conectados, muy juiciosos y disfrutando de la música de Candela. Esto se llama... no es renunciado a ti, José José en Candela.
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1: 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Ya tenemos las 9:54.
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0: Vallenatico del Bueno en Candela 95.1 y ya tenemos las 10:07, 10:07. Avanzamos con todos los oyentes de la familia Candela, avanzamos con estos oyentes que a esta hora nos acompañan, que a esta hora disfrutan de la música de Candela. 316-470-4083.
1: Por favor, hola. Se pueden pasarlo varias veces, gracias.
0: Varias veces, ¿qué es lo que quieres? Pues, varias.
1: Buenos días, para pasar un clasificado. El sábado en la noche se ha extraviado una billetera con documentos a nombre de Kevin Esteban Ocampo. Por favor, que le encuentren, llamar al 312-815-8045 o al 312-643-1214. Se da gratificación.
0: Bueno,
1: mujer. Muchas gracias.
0: Con mucho gusto. Bueno, con respecto a
1: por favor, si pueden pasarlo varias veces, gracias.
0: Lo respecto a varias veces, mañana me envías la información, ¿vale? Porque pues como tenemos aquí tantos mensajes, entonces pues hay que darle prioridad también a todos los oyentes. ¿Listo, Marleni? Entonces mañana me envías la información y con mucho gusto te la pasamos, ¿vale? Para que lo tengas presente. Bueno, más oyentes de la familia Candela, 316-470-4083 en Cartago Valle. Hola, buenos días. Buenos días. ¿Me pueden ayudar, por favor? Los papeles se perdieron por el barrio Limonar. ¿Cuáles papeles? Se extravieron documentos personales en una billetera a nombre de Jason Leandro Zavala Ramírez. Se puede comunicar si los encuentra al 313-288-0613. 313-288-0613. Les voy a hacer la recomendación que le hago a muchos oyentes de la familia Candela. Yo en mis papeles, en todos mis papeles, tengo un papelito. ¿Y qué es ese papelito? En ese papelito tengo mi información. Sí, entonces en la billetera usted coloca un papelito, un cartoncito, más fácil. Entonces coloca su nombre. En caso de pérdida, por favor, comunicarse a este teléfono o a este WhatsApp. Y a lo último dice gratificación. ¿Sí o no? Para que la gente se interese más. Pero cuando uno se le pierden los papeles, uno encuentra en la calle papeles, pero tiene todos los papeles, tarjetas de crédito, tiene hasta plata. Y no tiene lo más importante. ¿Lo más importante qué es? Pues un número de contacto para llamar, para verificar, para que se den cuenta, para que uno pueda comunicarse con esa persona. Pero si usted tiene todos los papeles, le hace falta lo más importante, el contacto. Entonces ya saben, de una vez háganlo. El oyente que lo haga en ese momento me ha mandado una foto de Jota, ya lo hice. Y verá que cuando se le pierdan los papeles, Dios no lo quiera, pues ahí va a aparecer ese papelito. Lo van a encontrar y lo van a llamar, lo van a contactar más fácil, ¿vale? Hagan esa tarea y verá que eso les ahorra tiempo, les ahorra plata. Buenos días, por favor, reportar pérdida de una billetera con documentos a nombre de Jamer Smith Rodríguez. Uy, ese nombre es, ¿qué es? Un nombre fino. Jamer, dice sí, a nombre de Jamer Smith Rodríguez Patiño. Smith, uy, juepucha, es tremendo nombre. ¿Cuál es su nombre? Mucho gusto, soy Jamer Smith. ¡Wow! Ese nombre vende, a lo bien. La persona que lo haya encontrado se puede comunicar al 324-245-8535. 324-245-8535. Es que hay nombres que venden, ¿sí o no? No, uno ya llamándose así, Jamer Smith, ya. Ya a uno se le abren todas las puertas del mundo. No, María. Ah, totalmente. Dice por acá, más oyentes de la familia Candela. Don Ramón.
2: Buenos días, familia Candela. 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Bendiciones para toda la familia Candela.

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1: 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Para que no te pierdas la sintonía, para que estés allí acompañándonos. Y no te despegues de Candela. Es el WhatsApp de Candela para que te sigas comunicando con nosotros y participando de la programación que tenemos a esta hora. Bueno, vamos a ver a quién tenemos por aquí en nuestro WhatsApp Candela. Hola, hola. Harrison, ¿qué más, mijo? ¿Qué ha hecho?
2: La familia Candela reportando sintonía desde acá, desde Buenavista.
1: Epa.
2: De aquí, desde la cordillera. También hago parte de la familia Candela, la mejor emisora del norte del valle.
1: Y de verdad que Buenavista por allá. Bonito por allá todo ese panorama. Hola, familia Candela. Aquí están los oyentes de nuestra estación de Radio Candela. Buenas. Que se le dañó el parlante, pero está alejado de nosotros. Ah, ¿cómo así, hermano, que le dañó el parlante? No, hermano, tiene que arreglarlo, porque no, entonces, ¿cómo hacemos nosotros para llegar a su casa, a su sitio de trabajo, para alegrarle la vida? ¿Cómo hacemos, hermano? Dice, buenas, Candela, para una visita sobre una señora para trabajar en oficios varios. O sea, si ofrece señora para trabajar en oficios varios, ¿cierto? Informes al 312-662-5130. ¿Sí o no? 312-662-5130. No dicen qué ciudad, pero bueno, ahí ustedes la contactan y le preguntan si está en Armenia, en Pereira, en Roldán, en Tuluá, en Montenegro, no sé, en Cali, bueno, no sé, pero ustedes preguntan ahí. Es bueno que ustedes coloquen el sitio donde están dando la información, ¿vale?
3: Buen día, familia Candela.
1: La
3: se vende mejora de Casalote, totalmente habitable, sin afectaciones, 120 metros cuadrados, barrio La Primavera 1, ¿oyó? En Cartago Valle.
1: Okay.
3: Informes al 316-153-6619. Repito, 316-153-6619. Muchas gracias.
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3: y buen día.
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2: 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Ya tenemos las 10:52 minutos.
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0: Más oyentes de la familia Candela sintonizados. Hola, ¿quién tenemos por aquí? Dice así. 316-470-4083. Hola.
2: Amigas, familia Candela, 315-601-4034. Se arrienda habitación, 316-223-5360. 446-5842 la unión.
0: Es que, Julián, para que lo tengas en cuenta, tú dices la información muy rápida, no especificas dónde, entonces, ¿qué pasa? Cuando tú no especificas bien la información, cuando tú dices los teléfonos tan rápido, tu servicio social, tu información no llega muy clara y asimismo, pues los oyentes de la familia Candela no van a percibir y no van a recibir bien, de la mejor forma, tu mensaje no va a ser muy claro. Entonces yo te doy un consejo: cuando vayas a dar la información, tienes que darla más lento, más despacio. Familia Candela, se vende casa en la ciudad tal, al número tal, tal, tal, tal. Pero si tú lo dices tan rápido, ¿sí? No va a tener éxito tu clasificado. Te digo la verdad y te soy 100% sincero, ¿vale? Para que lo tengas presente. Más oyentes de nuestra estación de radio, hola.
3: Buenos días, DJ, al que me pone la nota.
0: Ya tú sabes.
3: Con Jessica de San Agustín reportando sintonía. Yes. Yo también hago parte de la familia Candela. Gracias.
0: Eso.
4: Buen día, familia Candela. Para si me hacen el favor y me saludan a María Rendón.
0: María, se fue.
4: En Puerto Caldas, que hoy está de cumpleaños.
0: ¡Felicitaciones!
4: Por favor, muchas gracias. Ay, yo chévere. También hago parte de la familia Candela.
0: Que los cumpla feliz, que los vuelva a cumplir, que los siga cumpliendo hasta el año 10.000. Dice por acá Nelson.
5: Bueno, DJ, el que te pone la nota.
0: Ya tú sabes, Nelson.
5: En tu casa siempre conectado acá en la pía. Desde la ferretería El Cóndor y chatarrería de Morrongo, aquí estamos dándole el duro a esto, porque
0: eso.
5: Ahí es que continuar,
0: hay que reactivar,
5: 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Candela, la mejor. Muchas gracias y feliz día.
0: Lo mismo, compadrito.
6: Buenos días, familia Candela. ¿Cómo les va? Espero que estén bien.
0: Gracias.
6: Para ofrecer un juego de muebles en L, de color gris con cojines rojos. Estoy ofreciendo lo económico al que le interese. Se puede comunicar al número de teléfono 321-2213-712. 321-2213-712 en Cartago Valle. Me urge venderlo por problemas de salud.
0: Listo, con mucho gusto.
7: Ahí buen está. Día, familia Candela.
0: Hola.
7: Se vende mejora de Casalote. Totalmente
0: ahí. Ah, no, pero compadrito, si ya lo pasábamos. No lo escuchó. Uy, no, yo no lo puedo creer que no lo haya escuchado. Uy, no, yo no lo puedo creer. Por eso lo mandó otra vez porque no lo escuchó. No, todo bien, compadrito. Oiga, se lo pasamos con todo el cariño del mundo y no lo escuchó. Ay, María. Dice por acá. Ayer se perdieron documentos de Jason Leandro Zapata Ramírez por los lados del Limonar Cartago. Si alguien los encuentra, por favor, comunicarse al 313-288-0613. Ahí está, por acá tengo otro oyente, Viviana. Hola.
8: Buenos días, familia Candela. Para saludar a mi amigo de Costa y a mi amigo Werni, que está haciendo
0: la luz. Mujer, no sé.
8: Feliz día, gracias. También hago parte de la familia.
0: Es que tienes mucho volumen en tu radio. Dice Tata Barrera por acá, Viviana. ¿Es Viviana o no? Ahí dice Viviana. Viviana, no, le tienes mucho volumen a tu radio, no se te escuchó nada.
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0: 11:39 en Candela, 11:39 en la 95.1. Por aquí tenemos oyentes de la familia Candela. Se extrajeron documentos a nombre de Jason Leandro Zavala Ramírez. Se pueden comunicar al 313-288-0613. Oyentes de la familia Candela que están conectados por aquí con nosotros. ¿Qué dicen por acá? Hola.
1: Sí, que a esa voz. Uy, que a esa voz de Jota. Dios te bendiga.
0: Ah, es que ella vio el video, entonces está diciendo que qué sabor, sabor. Ah, es que nosotros tenemos sabor aquí, claro. Dice por acá, ¿me pueden agregar este número? Alex, es que se llama usted caballero. Alex, don Alex. Alex, listo, Alex. Está agregado ya, mi hijo, eso es de una. Familia Candela, ¿cuál es el número de la señora de los muebles? Buenas tardes, la señora de los muebles. Vamos a buscar a la señora de los muebles. En este momento ya la estoy buscando, ya la encontré. Es que la tenía ahí pegadita, o si no, me queda difícil, pero le tenía presente. Bueno, por acá la señora de los muebles. A ver, dice por acá. Pero ahora me perdió la señora que necesita los muebles. Ay, Dios mío, qué cosas tan horribles. Listo, ahora sí, ahí está. Ya la encontré. No, es que es una locura acá, eso es una locura porque son muchos chaps. Muchos. Hay gente que le dice a uno, ay, DJ. Doña Rosaura es la que me dice, ¿dónde estará Doña Rosaura? No la encuentro. Doña Rosaura es la que me dice, Jota, usted no me pasó el anuncio. Y yo le digo, Doña Rosaura, es que son muchos los oyentes. Ahora me perdió Doña Rosaura y usted mandó el mensaje hoy. Dígame, mándeme una manito arriba, porque yo no la veo. Yo no la veo. Yo creo que no me han dado nada hoy. Bueno, oyentes de la familia Candela, 316-470-4083, dice por acá. Más oyentes de nuestra estación de radio 95.1 Candela. Aquí estamos, sintonizando a toda la familia con buena música, con muchos éxitos. ¿Qué es esto que mandaron?
2: Muy buenas tardes, familia Candela.
0: ¡Hola!
2: Clasificado.
0: Dímelo cantando.
2: Se vende Mazda CX-30 versión Touring, automático, color blanco, placas de Cali, con documentos al día, listo para traspaso, ubicado en Cartaguayo. Información al 321-772-6787. Repito, 321-772-6787. Muchas gracias. Feliz tarde.
0: Oiga, pues,

0: Familia Candela, se preparan con sus canciones, 316-470-4083, porque ya viene música a domicilio en Candela. Programen sus canciones a través del 316-470-4083. Eso sí, en mensaje de voz, no se les olvide, no mensaje de texto, el mensaje de voz. Pilas pues, a programar sus canciones.
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3: 12, 9 minutos en Candela. Hola, ¿qué tal, familia Candela? Soy DJ, el que te pone la nota. Y a esta hora, en este momento, te invito para que programes tu música a través del 316-470-4083. Me vas a programar tu canción, me vas a programar tu música mientras que estás almorzando, haciendo diferentes actividades, en mensaje de voz. 316-470-4083. Hola.
4: Familia Candela, papel de domicilio. Es. El baile de los quesos, de los prisioneros.
2: El baile. Hago así porque es que los prisioneros tienen. Ellos sale como un perro, ¿sí o no? Siempre sale como un perro. Oiga. Oiga, un pedacito. Yo siempre me he preguntado qué clase de perro tenían los prisioneros. Sí, uno se pregunta, uno se pregunta cosas. Yo no sé qué clase, qué raza, ¿no? Y siempre los tenían ahí, siempre, porque ellos siempre salían. Siempre salían cuando ellos cantaban a ladrar. Ahí está. Vamos con más música. Ese es un dato que ustedes no sabían, ¿sí o no? Un dato que ustedes no sabían. Vamos con más oyentes de la familia Candela. ¿Qué van a pedir? A ver qué dice, compadrito.
5: Díganmelo. La nota.
2: Ya tú sabes, mi hermano.
5: Para un domicilio. ¿Cuál? Compasión de Niño Torrente. Que Dios lo bendiga. Buena
2: tarde. Tema.
6: Hola, familia Candela. Hoy martes debe sonar Amor Herido. Yo también hago parte de la familia Candela.
2: Amor Herido, dígalo. Ay, ay, ay.
3: 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De una, señoras y señores, iniciamos música a domicilio. Preparen sus canciones. ¡Eva! ¡Con sentimiento, padre! ¡Ay, no! Ahí están almorzando, que es que carne molida. Uy, qué rico. Ahí yo no como carne molida. Con tajadita y todo.

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0: Sigue la música en Candela. Siguen los oyentes programando las canciones, los éxitos. Ahorita del almuerzo, ahí mandaron un sudado. Uy, pero eso sí está muy bueno. Papita, yuquita, carnita. A mí me gusta remojar el arroz con el caldito del sudadito. Uy, eso es una delicia.
1: Buen día, Candela, buenas tardes.
0: Sí.
1: Para un domicilio.
0: Cuénteme.
1: Quiero escuchar la canción.
0: ¿Cuál? ¿Cuál? Cuénteme. ¿Qué le pasó?
1: Dueño de nada, por favor, muchas gracias. También hago parte de la familia acá.
0: ¿Qué le dolió, mamita? ¿Qué le pasó? Cuente. Vio como que le dolió algo. Que...
2: Hola, familia Candela.
0: Hola,
2: hoy martes debe sonar, se me perdió la cadenita de la Sonora Dinamita. Yo también hago parte de la familia Candela.
0: De la Sonora Dinamita.
3: Buenas tardes, familia Candela. Para pedir un domicilio.
0: ¿Qué pedir?
3: La canción de Darío Gómez, Sobreviviré.
0: Sobreviviré.
4: Buenas tardes, Candela. Está cantando Sintonía del Barrio por venir para pedir por favor un disco. Tu cumpleaños ya dio mes para mi hijo que está cumpliendo años, Santiago.
0: Bueno, para Santiago, bueno, quiero decirte que canciones de cumpleaños sí me queda difícil, porque como son tantos los cumpleañeros, me van a decir, ay, a mí no me colocó la canción. Entonces, bueno, para Santiago Santibáñez, que está de cumpleaños, de parte de la mamá, que lo ama mucho, que lo quiere, feliz cumpleaños. Bueno, mis oyentes de la familia Candela, arrancamos con esto, oiga.

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2: Bueno, mi familia Candela, sigue la música. Nuestro espacio, música a domicilio. Ya viene nuestra compañera Silvana para acompañarles a todos ustedes para que no se pierdan de la cita.

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1: 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Ya tenemos las 12:54 minutos.
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0: familia Candela, buenas tardes, ¿cómo me les ha ido? ¿Cómo me les va? ¿Cómo me los trata esta tarde de martes? Me alegra saludarlos. Por aquí Silvana Cano acompañándolos a partir de este momento en una hora de música a domicilio, donde usted se va a programar esa canción que tanto le gusta, ese éxito que suena a través de la 95.1. ¿Y cómo lo hace? Sencillo. Notica de voz 316-470-4083. Y usted dice: hola, ¿qué tal? Mi nombre es, yo hago parte de la familia Candela y quiero mi domicilio para hoy es tal canción. Así de sencillo, así de simple. Para que usted se programe esa canción que tanto le gusta. Y obviamente yo hago parte de la familia Candela. Noticas de voz, vámonos con noticas de voz a ver quién anda por aquí. Linda, linda. ¿Linda o lindo?
1: Buenas tardes, familia Candela. Voy a pedir un disco de Segundo Rosero. ¿Cómo voy a olvidarte?
0: Recuerden, yo también hago parte de la familia Candela. Para que no se les olvide, para que lo envíen siempre en su notica de voz. Héctor Drive, a ver qué me va a pedir el día de hoy.
2: Buenas tardes, mi domicilio para hoy es Todo Lo Fue. Yo hago parte de la familia Candela, Candela solo de sitios.
0: Todo lo fue. Listo, mi vida, ya se la programo. Y Raulete.
3: Buenas tardes, mi gente linda de Cartago, les habla Raulete. Para pedir un domicilio hoy no hay cama para tanta gente. Del gran combo de Puerto Rico, salsita de la vieja guardia. Soy de la gran familia Candela, Raulete lo tiene todo.
0: Excelente esa salsita, excelente esa programación. Y obviamente ustedes, familia Candela, se van a programar todos los éxitos que tanto les guste a través del WhatsApp Candela 316-470-4083. Aprovecho también para saludar a los Candela Amarillitos a esta hora, que a ellos les encanta reportarse en la hora del almuerzo. A ver, espero su reporte.
4: ¡Taxi!
0: Un besito pues, y a partir de este momento, música a domicilio con Silvana Cano.

0: 6, familia Candela, avanzamos en música a domicilio. Ustedes están programando unas canciones muy buenas. Vamos a ver la familia Candela a través del WhatsApp qué nos está pidiendo, qué está solicitando, cuál es su domicilio para hoy. Oscar, mi amor, buenas.
1: Familia Candela, buena tarde. Hoy debe sonar En mi mente vivirás del andariego. Yo también hago parte de la familia Candela.
0: Un exitazo. Vea por aquí quién más hay. Está Carlitos en la Comuna 7.
2: Silvanita,
0: mi amor.
2: De aquí en sintonía, como aquí en Zaragoza, para un disquito.
0: ¿Cuál?
2: La Puerta Alcalá.
0: ¿Listo?
2: Estamos, te queremos, Silvana, te queremos.
0: Un besito para ti y para todos tus compañeros allá laborando, juiciosos. Ellos todos camelladores. ¿Y Harrison?
3: Hola, Silvana, reportando sintonía.
0: ¿Desde dónde?
3: Hoy debe sonar la ciega del andariego. Muchas gracias, familia Candela.
0: Mi amor, cámbiame la canción. Otra. Otra, porque ya programo En mi mente vivirás del andariego. Entonces, dos canciones del andariego no me deja programar. Otra cancioncita, Harrison, y me voy con estos tres domicilios de Candela.

0: 1:41, familia Candela, avanzamos en música a domicilio. Me voy con estos dos últimos domicilios para terminar esta hora y en la próxima hora seguimos programando muchos más éxitos para que ustedes sigan ahí conectaditos con nosotros. A ver, ¿quién anda por aquí? Uy, una caramela, un pétalo, mi amor. Buenas, buenas.
1: Pues caramela, contame, ve, háblame, que tu voz me encanta. ¿Tú me mandas a decir mi ciudad? ¿Me mandó saludos o qué?
0: Está hermosa.
1: Caramela, yo también hago parte de la familia Candela, vos a ver, ¿no?
0: Vos a ver.
1: Mi domicilio para hoy es hipocresía.
0: Hipocresía
1: parte de la familia Candela, sí. Y pana y parcera de la caramela. Háblame, que tu voz me encanta, ve.
0: Divina.
1: Bendecido día hoy.
0: Gracias, mi amor. Un besito gigantesco para ti, Sandrita. Sandra la caramela, reportando sintonía hasta ahora. Hoy ganó uno a Cali. Y mira, ve, uno no sabe por dónde, valga la redundancia, voltear a mirar. Muchos pétalos, eso es cierto. En Cali hay mucha gente linda, muchos hombres bellos, mujeres hermosas, divinas y preciosas. Vea, por aquí está Harrison.
2: Silvana, mi amor, reportando sintonía de la ladrillera Arcilla.
0: Mi vida.
2: Para que me pongas mal amor, por favor, muchas gracias, familia Candela.
0: Listo, Harrison, ya le programó ese éxito. Yo creo que alcanzo a salir con otra canción. Vamos a ver qué me dice Pipe por acá.
3: No, bella, bella de Johnny Rivera.
0: Bella de Johnny Rivera.
3: De Johnny Rivera.
0: No.
3: Silvanita, mujer hermosa, o si no, una tecnocumbia, tiro a tiro.
0: Listo, ya me voy con estas programadas por ahora. Nos escuchamos en la próxima hora también. Familia Candela, hasta aquí música a domicilio. Entrego estos últimos domicilios de Candela. Ya saben, para que nos sigan también a través de las redes sociales, Candela Estéreo, Eje Cafetero. Empiecen a seguirnos a través de Instagram para que no se pierdan absolutamente nada de lo que pasa al interior de Candela 95.1 con sus locutores. Se sientan un poquito más cerquita de nosotros. Un besito, hasta aquí música a domicilio. Nos escuchamos en la próxima hora.

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0: cosa. Ahí estaba Luisito Muñoz, un cantante colombiano nacido en ese pueblo de Quinchía, Risaralda. Y esta bonita canción, Alma de Niña. Una letra hermosa, divina, espectacular. A veces nosotras las mujeres somos muy caprichosas. Y esta canción es muy bonita. Perfecta para dedicar, un éxito que suena en Candela 95.1. Iniciando una nueva hora, familia Candela. Ustedes ya saben que aquí está Silvana Cano acompañándolos para que pues ese reporte de sintonía les nazca, les fluya, les salga del corazón y digan, vea Silvana, reporto sintonía de tal lugar y yo también hago parte de la familia Candela, o yo escucho Candela, Candela Solo Éxitos, cualquiera de los dos, los que están iniciando su jornada laboral, los que pronto también están en este momento viajando y escuchan Candela Solo Éxitos, qué rico saber de que ustedes están conectados con nosotros. A esta hora también saludito especial para Osito, para Felipe. ¿Desde dónde nos escucha, Felipe? Cuéntenos un poquito, ¿desde dónde nos escucha? Por notica de voz a través del WhatsApp 316-470-4083. Ah, desde la casa, ¿con quién? ¿Con las tías? ¿Con la abuela? ¿Con quién más? Pero notica de voz, mi vida. Avanza a esta hora los éxitos. Recuerden, Silvana Cano los está acompañando y yo escucho Candela, Candela, Candela, Solo Éxitos.
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0: 2:45, avanza Familia Candela, todos los éxitos a través de Candela Candela, solo éxitos. Y ustedes con su reporte de sintonía, siempre ahí conectaditos con nosotros, también a través de www.candelaestereo.com. Por acá me dicen, Silvana, por favor, ¿me puede regalar el enlace para escucharlos desde el exterior? Es que se me borró la app. Listo, ahí se la envié, www.candelaestereo.com, radio en vivo. Ustedes buscan ahí cuál es la estación de radio que quieren escuchar. En este caso, Candela 95.1 aparece como Candela Cartago. Y así de sencillo nos pueden escuchar a través de su teléfono, computador o desde su trabajo, donde ustedes quieran, mejor dicho. Notica de voz a través del WhatsApp, Candela, a ver quién anda por aquí. Buenas, buenas.
1: Candela, Candela, reportando sintonía, trabajando aquí en Dos Quebradas, Risaralda, en nombre de Dios.
0: Juiciosito.
1: Un disquito.
0: ¿Cuál? Camina,
1: por favor. La vida de un carnaval de Celia Cruz.
0: Uy, es que esa canción es muy buena, ¿no? Y si no, ¿cómo es? ¿Cómo inicia esa canción? Felipe, ¿usted cómo baila esa canción? Tiene que enviarnos videito a través del WhatsApp, Candela. 316-470-4083. Uy, la vida es un carnaval de Celia Cruz. Y dice así, óigalo.

0: 2:47 minutos, familia Candela. Recuerden, ustedes están ahí conectados con nosotros. Nos envían su notica de voz a través del WhatsApp 316-470-4083. Con ese reporte de sintonía, desde qué lugar nos escucha, desde qué ciudad, municipio, corregimiento. Esto es Candela Candela, solo éxitos. Por ahora avanzamos en esta tarde de martes, un martes muy bueno, iniciando semana, un clima espectacular. Así que familia Candela, ya saben, está Silvana Cano acompañándolos. En la próxima hora llegan muchos más éxitos.
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0: Solo éxitos en Candela, familia Candela, y ustedes siguen reportando sintonía. Por aquí está Maris. Maris, ¿cómo estás? ¿Cómo te va, mi amor?
1: Hola, buenas tardes. Reporto sintonía de Cruces.
0: Desde Cruces, laborando, paseando, cuenten a ver. Por aquí Edgar Román, desde La Unión, videíto.
2: Ah, buenas tardes, Silvana. Vea, por acá en el parque de La Unión, aquí al lado de la iglesia, aquí en el parque, con el pelo y coma.
0: Él vendiendo su chontaduro al lado del parque de la iglesia de La Unión. El señor Edgar ahí conectado con Candela Solo Éxitos. Y si se ha vendido chontaduro, no. Esos chontaduros se ven deliciosos. Yo tengo una compañerita acá en la emisora, se llama Andrea, y le fascinan los chontaduros. La mujer del chontaduro, Andrea. Familia Candela, 3:12 minutos. Jacqueline me dice, buenas tardes, familia Candela, reportándonos desde Santa Mónica. Soy Jacqueline, Dios te bendiga y te colme de mil bendiciones. Bueno, mi amor, gracias por hacer parte de la familia Candela, gracias por ese reporte de sintonía. Alex Betancur.
3: Candela, muy buenas tardes, reportando sintonía de Buenavista, Quindío. Candela, solo éxitos.
0: Candela, solo éxitos. Y ustedes también hacen parte de la familia más grande de Colombia. ¡Ay, no! Llega Luis Alberto Posada, el caballo de la música popular. Esto es Tu Amigo Secreto. Que le manden a uno flores así.

0: 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Son las 3 de la tarde, 16 minutos.
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0: 7:35 minutos, familia Candela, avanzamos con los éxitos. Y por aquí tenemos noticas de voz a través de nuestro WhatsApp Candela, 316-470-4083.
1: Ah, sí, siempre vendido. Son los mejores de la Unión. Son
0: Edgar,
1: los mejores de aquí de la Unión.
0: Edgar Román en la Unión nos cuenta que sí ha tenido muchos clientes, gracias a Dios, que ha vendido chontadurito. Ve, pero por aquí está Alex Betancourt de Buenavista. Buenavista es Quindío, ¿cierto? Buenavista, Quindío. No sé si ustedes, familia Candela, han visto que en las redes sociales hay un alcalde que está en furor, que es el alcalde de Buenavista, que la gente dice, uy, no, yo voy a ir a ver ese alcalde porque sí que hay Buenavista. No sé si de pronto lo han visto, no sé si Alex sea de este pueblo, corregimiento, vereda. La verdad, nunca había escuchado de Buenavista, hay que ir a visitar para mirar si es de verdad que tienen Buenavista en este lugar. Valga la redundancia. Familia Candela, por aquí, ¿quién más se encuentra? Me dicen... Buenas tardes, tengo 1.5 metros de balastro. Por si alguien lo necesita, puede pasar a recogerlo en la carrera octava, número 2075. ¿Medio bulto? Sí, yo creo que... medio metro de balastro. Por si alguien lo necesita, puede pasar a recogerlo en la carrera octava, número 2075, Laureles. Está empacado en estopas y se encuentra en el antejardín. Esto lo dice Fabio, que hace parte, pues, de la familia Candela. De pronto alguien que necesite balastro, allá en Laureles lo pueden encontrar, me imagino que en la casa de él. Por acá me dicen, buenas tardes, Candela, ¿me pueden agregar? Soy Santiago Amaya desde Belén de Umbría, Risaralda. Ya te voy a agregar, mi amor. Por aquí tenemos... Ya lo voy a buscar, listo. Voy a mirar quién anda por aquí. Me dice, buenas tardes, Candela, agrégame por favor, soy Juliet. Y por acá me dice Rosiria en Cartago. Hola, Silvana, ¿cómo estás? Por aquí reportando sintonía. Gracias a toda la familia Candela que reporta sintonía hasta ahora, que está conectados con nosotros a través de los 95.1 Candela. Recordándoles que en la próxima hora venimos con el candelómetro para que no se lo pierdan, para que estén ahí conectados. Defiendan ese artista, ese género musical que tanto les gusta. Por ahora avanzan los éxitos.

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0: Ya llegamos a las 4 de la tarde, 10 minutos. Bienvenidos a esta nueva hora. Aquí estoy. Aquí está Silvana Cano acompañándolos. Nuevamente en este espacio, dándoles la bienvenida al Candelómetro para que digamos cuál es su artista, agrupación o género musical preferido, familia Candela.
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0: Y sí, familia Candela, hoy mucha atención porque en una esquina tenemos a nada más y nada menos. Ustedes ya venían escuchando. Nada más y nada menos que a Josy Esteban, cuyo nombre real es Esteban Grullón. Una de las figuras más grandes de la música tropical caribeña. Su carrera musical explotó a los finales de los años 70. Y es que hoy vamos a enfrentar el género musical del merengue. Aunque este señor a principios cantó baladas y todo, en sus últimos años se ha dedicado a la música cristiana, pues él fue el que consagró a nivel mundial el merengue dominicano de fiesta y bailable. Si no, oígame en esto, yo ya les puse el pedacito. Nació en La Vega, República Dominicana. Se fundó en San Juan de Puerto Rico. Y en la música, en la industria de la música, les dicen el zar del merengue, la universidad del merengue. O Josy Esteban y la Patrulla 15. Es un nombre histórico de su agrupación. Y tienen muchos éxitos como Agüita de Coco, Un Hombre Busca Una Mujer. También tienen El Cantinero, oigan esto.

0: Así que ya saben, familia Candela, hoy enfrentado musical, el merengue. Y en la esquina está Jessy Esteban, ya saben, Jessy Esteban. Con el merengue por el otro lado tenemos también una agrupación, la Coco Band, también conocida como Pochi y su Coco Band, una de las agrupaciones más revolucionarias de la historia de la música tropical caribeña. Ellos crearon el merengue de calle o merengue jocoso, caracterizado por letras populares basadas en coros repetitivos, una velocidad muy rítmica. Por ejemplo, esta, la faldita.
1: 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Así una gota gorda bailando con hot company.
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0: Salió a flote en 1988 y 89. Su explosión ocurrió en 1989 en el lanzamiento de su álbum debut homónimo. Nacieron en Santo Domingo, República Dominicana, y el nombre Coco se inspiró originalmente en la gran cantidad de cocoteros que el productor veía desde su ventana en la zona de la villa de Mella. La música les dicen los cocotuses, el cocotú mayor.
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0: Y su icónico grito de guerra, como pero con coco. Así que ya saben, familia Candela, tenemos dos artistas, dos agrupaciones espectaculares del merengue para que ustedes decidan cuál va a ser la ganadora el día de hoy. ¿Cómo? A través del WhatsApp Candela 316-470-4083. Ustedes van a decidir cuál es el ganador el día de hoy en este candelómetro de Candela, martes 25, a través de Notica de Voz. 316-470-4083. Silvana, yo me voy con Jessy Esteban. O Silvana, yo me voy con la Coco Band. El merengue icónico, el merengue que tanto nos gusta. Muy fácil. Silvana, yo me voy con Jessy Esteban. O Silvana, yo me voy con la Coco Band. Ya saben, pues, familia Candela, 316-470-4083. Los estaré esperando, por ahora les dejo este Pegando el Pecho de Jessy Esteban.

0: en el pecho.
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0: 5:35, familia Candela, avanzamos a esta hora en el Candelómetro, donde ustedes defienden el artista que más les guste. El género musical en este caso es el merengue. El día de hoy tenemos dos agrupaciones. Dos muy buenas agrupaciones que tienen muchísimos éxitos. Y ustedes van a defender solo a una. Solo una va a ser la ganadora. En este caso es Josie Esteban y la Patrulla La 15. Y la Coco Band, que son los enfrentados en esta tarde de Candelómetro. Vámonos con noticas de voz a través de nuestro WhatsApp Candela.
1: Silvana, Silvana, mi amor.
0: Mi vida.
1: ¿Qué más?
0: Muy bien.
1: Voy con Josie Esteban y la Patrulla 15. Saludo para mi esposa Lorena, que está aquí al lado con este calor tan berraco que está haciendo.
0: Listo, mi amor.
1: La familia Candela, que Dios me la bendiga.
0: Dios me la bendiga, gracias por votar.
2: Buenas tardes, familia Candela. Silvana, yo me voy con Josie Esteban. Yo hago parte de la familia Candela.
0: Silvia se fue con Josie Esteban. Vámonos con otra notica de voz.
3: Silvana, saludos desde Pereira. Candela, la mejor.
0: Desde me La Perla. Listo, con Coco Van, José desde La Perla.
4: Buenas tardes, familia Candela. Hola, Silvana.
0: Hola,
4: que
0: mi vida.
4: Buenas tardes, Dios les bendiga. Yo me voy con Coco Van.
0: Luis Marulanda.
5: Buenas tardes, familia Candela. Un saludo de acá, de Zamora, España. Los parceros allá en San Pablo.
0: La Comuna 7.
5: Mi voto es por Coco Van. También hago parte de la familia Candela.
0: Listo por Coco Van, Catalina.
6: Mita, buenas tardes.
0: Buenas tardes.
6: Desde acá, desde el restaurante Sabor y Brasas. Mi voto es pegando al pecho. Un saludo ahí para los muchachos, pues, de acá de Sabor y Brasas, del restaurante.
0: Listo, mi vida.
6: Yo también hago parte de la familia Candela.
0: El voto es por Josie Esteban. Y saludito a esta hora para los muchachos de allá de Sabor y Brasa, saludito especial. Gracias por hacer parte de la familia Candela, les falta enviar la notica de voz. Yo también hago parte de la familia, de María, me lo sueño.
7: Buenas tardes, familia Candela.
0: Buenas
7: Hola,
0: tardes.
7: Silvana, ¿cómo está? Le comento, Silvana.
0: Cuéntame.
7: Que gracias a Dios, llegó ayuda de la Cruz Roja Colombiana acá al municipio Ulloa, les agradecemos muchísimo. Y estamos en el Candelómetro. Me voy con la Patrulla 15. Y saludo especial.
0: ¿Para quién? ¿Para quién ese saludo especial? ¿Para nosotros?
8: Buenas tardes. Para reportar sintonía aquí en el barrio El Llano, yo voy por la Patrulla 15.
0: Por la Patrulla 15. O sea, por Josie Esteban y la Patrulla 15. Marianel, sí.
9: Buenas tardes, familia Candela. Mi voto es por la Coco Van. Coco Van, me voy con la Coco Van.
0: Listo, mi vida, muchas gracias. Sigan ustedes ahí conectados con nosotros, enviando noticas de voz al WhatsApp 316-470-4083. El enfrentado de hoy, el merengue. Tenemos a Josie Esteban con la Patrulla La 15. Y por otro lado, la Coco Van. Avanza el Candelómetro, 4:29 minutos.

0: finalizando el candelómetro, familia Candela. Vamos a sacar las últimas noticas de voz. A ver, ¿quiénes pues van a defender a esta, alguna de estas dos agrupaciones? Si a Josy Esteban con la Patrulla 15 o la Coco Band. El que sabe de merengue sabe que son dos exitosas agrupaciones, pero solo una de las dos debe de ganar el día de hoy.
1: Buenas tardes, familia Candela, mi voto es por
0: la Coco Band. Listo, Lorenita.
2: Silvanita. El que sabe de merengue se sabe que está bailando, ¿no? Eso es una competencia reñida.
0: Uy, sí.
2: Pero si nos vamos a música y demás, nos vamos por la Coco Bam. Tienen más merengue. Yo también hago parte de la familia Candela.
0: Listo, por la Coco Bam. Otra notica de voz.
3: Niña Candela. Yo también hago parte de la familia Candela. Yo me voy con Pegando el Pecho de Mouse.
0: De Josy Esteban, listo. Las últimas noticas de voz, vamos a ver.
4: Buenas tardes, familia Candela. Yo me voy con Josy Esteban, la Patrulla 15 de Gabriel Valle. Bendiciones.
0: La última notica de voz.
5: Buenas tardes, familia Candela. Mi voto es para Cocobamba.
0: Vamos a ver esto cómo quedó. Familia Candela, ya tenemos un ganador. 4:40 minutos. Y adivinen quién fue. Sí, señores. Nada más y nada menos. ¿Será que les digo? ¿Será que les pongo la canción de una vez? Nada más y nada menos que Josy Esteban y la Patrulla 15. Los ganadores de este candelómetro de Candela. Este candelómetro que dos agrupaciones del merengue. Batieron aquí en Candela 95.1 en este martes 25 de agosto. El ganador una vez más.

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0: 5 de la tarde, 13 minutos. Buenas, buenas, mi familia Candela. Bienvenidos una vez más a esto que se llama Sintonía de Locura. Sí, señores. En esta tarde de martes vamos a tener un tema del día bien chévere. Vamos a tener noticas, noticias, reporte de sintonía. Y obviamente la familia Candela participando con el tema del día. Aprovecho para presentarles a mi compañero de Jota que me acompaña en esta tarde espectacular.
1: Compañerito.
0: Ustedes ya saben cómo recibirlo. Compañero, contame.
1: ¿Cómo vamos?
0: Excelentemente, muy bien, gracias a Dios. La familia Candela portándose muy bien con el reporte de sintonía, con la participación en el candelómetro. Hoy enfrentamos dos agrupaciones de merengue y nos fue muy bien.
1: Qué bien, ¿no? El merengue muy rico. El merengue cae muy bien en la fiesta, por ejemplo. Yo aprendí a bailar con merengue.
0: ¿Sí?
1: Con ese género musical. Es que, viéndolo bien, el merengue es uno de los géneros más fácil para bailar.
0: Aunque hay personas pues que tampoco la cogen muy fácil.
1: Pero a mí se me hizo muy fácil cogerle el ritmo al merengue. Y después del merengue, entonces yo comencé a ya interactuar con otros géneros. Seguí con la salsa y me fue bien. Entonces yo digo que para mí el género musical del merengue es uno de los más fáciles. Es como paseadito.
0: Sí.
1: Yo le el ritmo y todo el cuento y ya.
0: Paseadito.
1: No, muy buena.
0: 5:15 minutos, familia Candela. Les vamos a contar de qué se trata el tema del día.

0: Hay que darles con la correa.
1: Eso, hay que darles. Salió bien con la correa. Yo no quería ser tan extremista, pero sí.
0: Sí, es que hay que darles con la correa cuando no vayan a hacer las tareas.
1: Yo pillé, bueno, dentro de la noticia que tenemos, pero yo pillé un video donde el peladito, el papá está haciendo una cosa y él le pide.
0: Él
1: le pide al hijo que le haga el favor, un favor. Y el peladito sigue ahí con el celular. Entonces el papá trabaja como con herramientas. Y le quitó el celular y con una como una grapadora con puntillas llegó y se lo pegó con la pared. ¡Pah! Se lo pegó y el peladito brincaba. Y el papá le dejó ese ahí pegado en la pared.
0: Muy bueno. Para que no hacen caso, Ave María.
1: Muy cagados. Bueno, nuestro tema del día tiene que ver con un chico de la India que esperaba que los papás le dieran el iPhone 15. Uh-huh. Los papás, pues no sé qué. Bueno, claro que es que también la alcahuetería. Tiene que ser, pues, el celular que quiere y tiene que ser a la hora que quiere. Sí. Y tiene que. No. Entonces los papás no le podían, pues me imagino yo, eso fue en la India, no le dieron el celular, de pronto por rebeldía, de pronto hasta podían tener la plata, me dijo, no, que le vamos a dar el celular a este culicagado, hombre, tan cansón, porque él comenzó a amenazarlo, si no me dan el celular, yo me tiro de un acantilado.
0: Ay, no.
1: Me les tiro, hijo de madre. Oye, el peladito sube para un acantilado.
0: No.
1: Un acantilado, entonces, ¿qué pasó? Mire la tragedia tan grande por un berraco celular. Uh-huh. El peladito llegó, estaba en el acantilado, entonces el papá trató de que él no se tirara y salió corriendo a quitarlo de ahí. Entonces el peladito se tiró y cuando se tiró, el papá por cogerlo se fue también con él.
0: Ay,
1: pero
0: no.
1: La mamá cuando vio eso, que el papá y el hijo se tiraron, ella también se tiró.
0: No, imagínese qué tragedia tan grande.
1: Por un berraco celular.
0: Por un teléfono.
1: O sea, ¿hasta dónde hemos llegado?
0: Entonces, familia Candela, el tema del día de hoy es ¿a qué edad cree usted que los niños deben hacer uso del celular? Y si está de acuerdo o no. Queremos escucharlos a través del WhatsApp Candela 316-470-4083, que nos digan su nombre, que digan que hacen parte de la familia más grande de Colombia, la familia Candela, y nos den esta opinión. ¿A qué edad usted cree que los niños deben de hacer uso del celular? Si está de acuerdo o no está de acuerdo.
1: Mire, los peladitos.
0: ¿Usted cree a qué edad más o menos un uso?
1: No, yo digo que al peladito se le tiene que dar aproximadamente por ahí, más o menos, sin ser un extremista, por ahí a los 15 años.
0: Está bien.
1: Y eso dependiendo cómo se comporte.
0: Eso.
1: Si es rebelde y todo el cuento, no le dé nada. Ni miércoles, por la mañana.
0: Yo
1: ni
0: tuve
1: por la tarde.
0: Teléfono desde guardería. Me acuerdo que la profesora le dijo a mi mamá una vez que no me mandaran al colegio con un celular, que no me mandaran al colegio con celular, que de pronto pues se perdía y que no se hacían responsables. En ese caso mi mamá era porque era hija primeriza y le daba mucho miedo, ¿sí? En ese caso, entonces, bueno, pero pues uno de niño, yo la verdad ni me acuerdo. Ella dice que la profesora le dijo que era mejor que no le entregara celular. Pero ahora los niños se van con el teléfono a estudiar, eso ya se volvió una distracción completamente, ya no quieren copiar, porque cuando yo me gradué, yo hacía lo mismo.
1: Yo no copiaba.
0: Yo no copiaba ya, yo solamente tomaba foto y decía, en la casa lo hago, en la casa lo paso, y nunca terminaba de desatrasarme el cuaderno. Entonces, familia Candela, queremos saber ustedes cuál es esa opinión que tienen para hoy. Para que participen en el tema del día, ¿a qué edad usted cree que los niños deben de hacer uso del celular?
1: Está muy buena.
0: Y si está de acuerdo o no está de acuerdo.
1: Juli, cagados eso. Oye, un peladito llorando.
2: Ay,
1: ¿por qué llora?
2: Es que un niño me dijo que me iba a pegar.
1: ¿Pero por qué llora?
2: Porque ya me pegó. Ay.
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0: El hiel es que habla con las manos. El rey. El fantástico Mario V.I. Otra más de los que hemos llevado el género hasta otro nivel. No se preocupen. Ustedes no podrán con el jefe.
1: Ustedes no podrán con el jefe. A propósito, llámelo.
2: Somos los lobos.
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1: Sintonía locura. Bueno, hoy tenemos un tema bien chévere, ¿no?
2: Un tema muy, muy participativo. Y es que, ¿a qué edad cree usted que los niños deben de hacer caso? Bueno, de hacer uso del celular, ¿sí? O si está de acuerdo o no.
1: Mire, Shakira.
2: ¿Qué pasó con Shakira?
1: Es un vivo ejemplo. Shakira no le tiene celular a los niños.
2: Muy bien, me parece.
1: Ella dice que... Ella dice que todavía no están listos para...
2: Un teléfono.
1: Para un teléfono. Y mire, Shakira, y les puede dar el último iPhone si les da la gana.
2: Claro.
1: Pero ella dice que no.
2: Vamos a escuchar a los oyentes a ver qué opinan.
1: Ahorita llamamos a Shakira y le preguntamos cómo.
2: Hágale pues.
4: Hola, Joanita. Entonces, ¿tú cómo te graduaste?
2: Joanita.
1: ¿Tú cómo te graduaste?
2: Joanita.
4: Porque hasta donde yo sé, si usted no cumple con la asignatura, no te gradúas.
2: Claro.
4: Y el tema de los muchachos de hoy en día, los niños de hoy en día no pueden ofender a nadie, pero los niños de hoy en día son desechables. Ellos desde que nacen les ponen un celular en la mano y hoy en día los muchachos no sirven para nada, para nada.
2: Yo como me gradué, pues gracias a Dios siempre fui buena estudiante, pero hay un momento en la vida en que uno como hijo, estudiante o lo que sea, pues se deja influenciar de los compañeros, ¿sí? Y cuando yo digo que no copiaba porque tomaba foto y decía que lo iba a hacer en la casa, pues a la final se me acumulaban las fotos y de igual forma me tocaba desatrasarme ya después y eran muchas más hojas, entonces... Pues obviamente me gradué porque terminé el bachillerato, me gradué en locución y pues muchas más cosas porque Silvana es polifacética y ha estudiado Silvana. De todo.
1: Oiga, Silvana, ¿qué no ha estudiado?
2: ¿Qué no he estudiado?
5: Hola, hola, hola, familia hola. Candela, la más grande de Colombia.
1: Eso.
5: Familia Candela, portando sintonía de Santana. Yo creo que los niños deben de tener una edad para los celulares, pero en el caso de hoy en día, los niños ya de 3 o 4 años ya casi con celulares, y eso lo manejan hasta mejor que uno. Entonces yo no, o muchas veces los profesores que tareas virtuales, entonces ya los niños se van apegando a eso, de que tengo que hacer tareas. Tengo un nieto y le dice a la hija, a mi mamá, tengo que hacer tareas en un celular y es virtual, así que consígame mi celular. O sea que, yo no sé, yo creo que los mismos maestros, los profesores, les dan ese niño de que tienen que tener un celular que porque van a estudiar virtual, y pues entonces ahí ni se sabe.
1: Sí, lo que
5: ni
1: pasa
5: sabe
1: es
5: que, porque yo en nada que... O sea, en la época mía no existían ni los celulares todavía. Yo también hago parte de la familia Candela.
1: No, pues en esa situación, por
5: solo
1: ejemplo...
5: Solo ya
1: terminó ella, qué pena. Es que me da pena interrumpirla. ¿Cómo es que se llama ella?
2: Marta.
1: Ella se llamaba Marta. Ella se llamaba así. Ella se llamaba Marta, se llamaba Marta, se llamaba así. Hoy se sigue llamando. Doña Marta, mire... En ese caso, por ejemplo, que tenía que estudiar virtual, pues toca.
2: Sí.
1: Por la situación, porque muchos colegios o muchas escuelas adoptan esa conexión,
2: esa modalidad
1: virtual para estudiar por la situación que estamos pasando. Ahí sí es lógico, ahí sí, pues, ¿qué se va a hacer? Y un computador, pues bueno, hay que hacerlo para poder estudiar.
2: Es más, esa modalidad se inició más o menos desde la pandemia. Que había niños que no tenían cómo estudiar virtual y hasta los mismos colegios le facilitaban una tablet o un computador directamente del colegio, de la institución, pero con el compromiso de devolverlos pues luego cuando ya se acabara todo esto.
1: Sí, pero entonces... Tocando ya el tema que tiene que ver con los celulares y los chicos que pues tienen celulares a muy corta edad. Y es más, usted ve a los niños con la mamá, ¿sí? Y los entretienen con celular y le ponen YouTube, les ponen jueguitos y el niño se apodera de ese celular y ya,
2: sí.
1: Y ya comienza a hacer sus pinitos, ¿sí? Con el celular y ya después con el paso del tiempo ya le pide a la mamá, ay, el cumpleaños, yo quiero un celular.
2: He visto las posibles berrinches en la calle, sí. Porque el niño, pues si usted es mamá, eso es normal. La mamá siempre lleva la responsabilidad de su hijo. Como dicen por ahí, es que el hijo es de la mamá, ¿sí? Entonces, la mamá sale, se va a tomar un café o se va a comer con las amigas y se lleva a su hijo. Pero entonces, para que la mamá pueda hablar, pueda charlar, pueda recrearse, le toca pasarle el celular al hijo.
1: Lo entretiene, es una forma de entretenerlo.
2: Pero vaya, vaya, cuando le está quitando el teléfono.
1: Ay, ay, ay.
2: Eso, muerden, gritan, lloran. No, mejor dicho.
1: No, eso se vuelve una odisea, complicado.
2: Complicado, sí, señor. María Elena en Bolívar, vamos, o de Bolívar.
6: Buenas tardes, familia Candela. Es que mira, yo te voy a decir una cosa, independientemente de la edad del niño, ahí lo que ocurre bajo la responsabilidad somos nosotros los padres, sí. Que tienes que inculcarles buenos valores, buenos principios, el uso del celular, decirles a qué hora, qué tiempo van a utilizarlo. O sea, nosotros como padres somos los que vamos a controlar. Porque un niño puede tener un celular a los 5 años, sí, está mal. Unos padres lo ven mal, otros padres lo ven bueno, pero depende. Porque fíjate que ya una mamá dijo que si le mandan tareas por Zoom, como ahorita que están estudiando por Zoom, están estudiando por... Todo eso es práctico. Sin embargo, nosotros como padres somos los que vamos a controlar el uso del celular, no dejarlos al libre albedrío ahí como que hagan lo que quieran. Y sí, la edad depende mucho, pero también depende mucho nosotros los que vamos a inculcarle a ellos las cosas correctas a sus hijos. Nada más mira a la muchacha que está ahí de locutora. Ella reconoce que en un momento cometió un error, pero... Más adelante, fíjate que progresó y hasta ahora que está haciendo, está trabajando. Entonces le dio buen uso.
2: Sí, Mari, es que.
1: El único error que ha cometido ella. Es más, no tiene cometiendo.
2: Uy, no, no. Definitivamente. Me eché la soga. ¿Cómo es que dice?
1: Sí, la soga.
2: La soga al cuello. Ay, no. Pero sí, tiene toda la razón. Uno a veces se da cuenta que los papás a uno lo molestan y le joden la vida, supuestamente, como dice uno de joven, y que no, mi papá sí que es cansón, me está quitando el celular, y no, que mi mamá, vea, me quitó el teléfono, y no me deja hablar con mis amigos, y no me dejan salir, pero es por el bien de los mismos hijos. Ellos no son cansones, como uno dice, sino que hágale, hable compañero. Ya
1: lo dije. Yo tengo un amigo fiel, y resulta que él le tiene una aplicación al teléfono de la hija y él...
2: Se lo controla.
1: Y entonces él llega y tantas horas, listo. Le va a dar tantas horas, sí. Para que hágale, mamita.
2: Se llama Family Link.
1: Hágale, Family, mamita. Chatee de, sin parar. Hágale, mamita. O si no, le voy a pegar.
2: Se llama Family Link. Y es que ahora con esto de la tecnología... también pues hay aplicaciones que nos permiten eso, claro. Tenerlos controlados. Yo creería que es lo mejor, familia Candela.
1: Esa está buena, esa por ejemplo es una opción.
2: Ahora hablamos de eso.
1: Ahorita hablamos de familia. Preguntas estúpidas.
2: Sí.
1: Vale, son varias, yo le digo hasta dónde.
2: Bueno.
1: ¿Te caíste? 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

0: de la verdad, como decía Kaleth Morales en esa canción. Y que parece que te llegó la hora de la verdad. DJ, la hora de la verdad.
1: Llegó la hora de la verdad con los oyentes, a ver, ¿qué dicen?
2: Hola, porque somos familia Candela. Eso del celular, eso es un daño que le hacemos. Le hacemos, porque tengo acá una preciosa de 3 años.
0: Sí.
2: Tengo acá una preciosa de 3 años y otras dos. Y otras dos de casi 4 y 8 años. Y creo que esa cuestión del celular es lo peor. La tecnología es muy hermosa, pero es el daño para hogares, para los niños. La juventud y ahora todo lo quiere fácil por eso mismo, por la tecnología. Ya nadie quiere pegársele a un libro, ni mucho menos que sea lectura, nada.
0: Sí.
2: Entonces, es mover la teclita, porque somos de la mejor familia. ¡Cándela!
0: Es verdad.
1: Es verdad.
0: Y ahora, con esto de las IAs, inteligencia artificial, ahora sí que menos los niños quieren hacer tareas.
1: No.
0: No, muchachos. Ese va a ser otro tema del día después.
1: Ese sí que es un tema complicado. No, ese, vamos a tener que hablar en esos días de eso. ¿Qué tal si lo hablamos mañana?
0: Mañana,
1: si quiere,
0: para que sigamos con este mismo.
1: Ay, porque es que eso de la IA sí es complicado.
3: Pues, hola, buenas tardes. Familia Candela, para participar en el tema. Pues yo no estoy de acuerdo que le quiten el celular a los niños.
1: Ah, no.
0: ¿Por qué?
3: Porque hay niños que sí se lo dan por gusto, porque les estorban o molestan. Pero no, ahí sí no estoy de acuerdo. No, en mi caso yo no le quitaría el celular a mi hijo. ¿Por qué? Porque soy madre soltera y estoy trabajando y tengo que estar pendiente de él, que no me salga, estar pendiente que esté bien, que haya almorzado, que haya comido. A mí me tengo que dar el celular en temprana edad para estar pendiente del niño.
0: Sí.
3: O sea, yo no le quitaría mi celular a mi hijo. Lo que pasa es que estar es pendiente de no tenerle tantas redes sociales. Revisar el celular, revisar el WhatsApp, revisar lo que él ve, revisar todo. Estar pendiente de ellos, no entregárselo y ya. Librarse de él, no. Porque aquí hacemos parte de la familia Candela.
0: Joanita tiene razón en algunas cosas.
1: En parte,
0: en
1: sí.
0: En parte, porque si usted tiene su hijo que lo puede no manipular, que lo puede manejar, ¿sí? Como a su gusto.
1: Si un hijo es un carro, ¿qué? Que usted lo puede manejar. No, y meterle cambio también, pues no.
0: Pues es que usted puede manejar a su hijo, EJ. A lo que me refiero es que...
1: Ah, pero después, si usted sabe cuál es el colmo de un conductor.
0: ¿Cuál?
1: Que su esposa lo maneje.
0: No.
1: Aprovechando, ya, siga, es un tema serio.
0: Ella me dice que ya tiene también esa aplicación en el celular del hijo, se llama Family Link. Esa aplicación usted como papá la descarga en el teléfono y se la descarga en el celular al niño. Eso es como cuando usted ahora tiempo iba a un ciber que le ponían media hora y a la media hora se le cerraba el computador para ya no ver nada más, absolutamente. Uh-huh. Que le quedó el Facebook abierto y le quedaba eso, así, tal cual. La aplicación que usted tenga abierta se cierra automáticamente y el celular ya no le queda sirviendo para nada con esa aplicación de Family Link. Entonces usted también puede supervisarlos qué es lo que está viendo el niño por ahí. Aparte ahora con todas estas redes sociales es muy complicado que un niño a esta cierta edad, ya es que los niños con TikTok y con YouTube y con demás aplicaciones, eso la verdad me parece algo complicado. Porque pues usted sabe que hay muchas personas malas,
1: claro,
0: a través de las redes sociales.
1: Eso sí es verdad. Eso es verdad, es verdad. Es que imagínese que...
4: Usted, culi cagado, si... Yo no sé usted quién le salió tan flojo, tan haragán, tan vago, tan perezoso, si su mamá y su papá eran unos trabajadores... impecables, trabajan a toda hora. Pues claro, por eso es que me pasó eso. ¿Cómo así? Claro, como mis papás trabajaron tanto, yo nací cansado.

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4: 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Presenta la hora en Candela Estéreo, son las 5:58 PM.
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0: La tarde, 13 minutos, familia Candela, avanzamos en sintonía de locura y estamos con un tema del día que a ustedes les ha gustado mucho y han estado participando a través de nuestro WhatsApp Candela, que es: ¿a qué edad cree usted que los niños deben de hacer uso del celular? ¿Sí? O si está de acuerdo o está en desacuerdo.
1: Ahí está, mire, los niños son muy, digámoslo así, aprenden muy fácil, ¿no?
0: Sí.
1: Entonces ellos tienden a meterse en todas las páginas, a meterse en todas las redes sociales. Y en esta situación, cuando son de chicos de temprana edad, pues son muy ingenuos y caen en la trampa de mucha gente que tal vez en algún momento quiere hacerles daño. Y pues este es uno de los grandes problemas, dentro de tantos problemas que tienen los celulares, ¿no?
0: Sí, claro.
1: Pero digamos que ellos se dejan influenciar de los otros niños. Ay, mire, mi mamá, me dieron el iPhone, el último iPhone. Entonces los niños quieren exactamente ese celular.
0: ¿Y el iPhone? No puede ser un Alcatel, un Huawei.
1: No,
0: bueno.
1: ¿Quién quiere el iPhone? El último.
2: Tarde, Silvana y DJ. Aquí estamos en la arenera, pues, con Raúl.
1: Epa.
2: Escuchando sintonía de locura con el tema de hoy. Sí, el celular se les puede dar, pero saberlos controlar y ponerles mucho cuidado. Y sirve porque mira que en este momento los nietos míos están estudiando virtual.
0: Ellos sí, claro.
2: Estudian virtual pues por el problema que hay. Bueno, aquí con Candela, solo éxito, saludos para todos.
0: Por acá tenemos una opinión de un profe. ¿Será que es un profe? Dice John Profe, vamos a ver qué dice John.
3: Familia Candela, muy muy buenas tardes, Silvanita, la más...
0: ¿La
3: y el
0: más
3: amigo
0: qué?
3: De Jota, el que nos pone la nota. Tema complejo, tema muy complejo.
0: Sí.
3: Pero siempre he creído que todo es la cultura interna del hogar. El comportamiento filial, cómo se trate, cómo se inculque y cómo se forme. Yo también hago parte de la familia Candel.
0: Tiene mucha razón, es verdad, todo depende de lo que le inculque la familia a su hijo, cómo manejen las cosas internamente.
1: Sí, o sea, eso no siempre el papá o la mamá no van a tener el tiempo de estar pendientes, pero pues bueno, hay formas de controlarlo, por ejemplo, la aplicación, digámoslo de esa manera, estar pendiente de ellos, qué páginas visitan.
0: Revisarles mucho el celular. Porque, como les digo, los niños ahora descargan, hay un juego viral, un juego que se los digo yo como hermana mayor, como tía política de muchos niños, que obviamente yo siempre les he dicho a mis amigas, si usted les va a dar un celular a los niños, no les deje descargar Roblox.
1: Roblox. ¿Qué es Roblox?
0: Roblox es una aplicación, un juego. Los niños saben qué es, ellos saben qué es y son, déjeme descargar Roblox, mamá, yo quiero jugar Roblox. Ese juego, hasta los mismos influencers informan a través de TikTok, no deje descargar a su hijo Roblox.
1: ¿Pero de qué se trata?
0: Porque
1: el juego
0: es un juego que puede descargar cualquier persona y pues por ahí pueden hablar como con extraños y los mismos extraños le dicen a los niños qué deben de hacer. O sea, ellos saben que están hablando con un menor de edad y con un niño y los incitan a que prendan cámara, a que hagan yo no sé qué, a que se quiten la ropa, a que todo ese tipo de cosas.
1: Entonces, no, peligroso.
0: Muy peligroso para los niños este juego, que incluso así los papás están escuchando, busquen por internet, por TikTok, hay videos donde les explican qué es Roblox y por qué no deben de jugar los niños este tipo de juegos.
1: No, libre albedrío, digámoslo de esa manera, el juego es total, ¿no? Y no sabe con quién está hablando y los niños se dejan influenciar muy fácil. Y más con los juegos, más con un juego.
0: Uh-huh. Bueno, a esta hora, 6:18 minutos, familia Candela, nos vamos con las dos canciones enfrentadas. Dos canciones enfrentadas el día de hoy, dos géneros diferentes que pues elegimos la banda.
1: La banda, a mí me gusta, pero esa que es como de Canela.
0: Hay canciones que uno escucha y dice, ay, hijo de madre, yo sí que sufro con esta canción. Hoy tenemos con esta canción un duelo directo al corazón. Esto lo hace Grupo Frontera y Grupo Firme. Y esta canción se llama El amor de su vida. Esta es mi canción, Familia Candela, El amor de su vida.

eso les digo que hay canciones que lo hacen sufrir a uno. Para mí esta canción es muy bonita. Aparte de eso, trata como de que usted terminó esa relación y que ya está, ya vio el amor de su vida hablando con otro y que lo trata mejor que a usted. No, mejor dicho.

0: Ya la otra montando en la moto. Cuando esa moto no la cogía nadie y no.
1: Ay no, mejor presente su canción.
0: Ah, a mí me encanta esa canción. Se llama

0: tema estilo norteño banda. De esos grupos regionales mexicanos, güey.
1: Órale.
0: Órale.
1: Drácula le llegó el man a las 12 de la noche.
2: Ay, qué miedo.
1: Y entonces llego y soy Drácula.
2: Ay, señor Drácula, por favor, no me ha ganado. No me ha ganado, señor Drácula.
1: Dame el favor y se quita la ropa, que le voy a chupar la sangre.
2: ¿Cómo así, señor Drácula? ¿Y para qué me voy a quitar la ropa? ¿Acaso usted no, el Drácula, no le chupa uno la sangre por el cuello?
1: No, señor, ahora lo hago directamente por el pitillo.

0: Milo Ruiz. A esta hora en Candela, 6:31 minutos, familia Candela. Uy, entramos así como activas, porque es que ustedes supieran lo que les tiene DJ en este momento por acá. Les tiene una sorpresa, todavía no, les tiene una sorpresa.
1: Ahorita más adelantico.
0: Vámonos con la familia Candela, que opina acerca de las dos canciones, que está también opinando acerca del tema del día. ¿A qué edad cree usted que los niños deben hacer uso del celular? Y si está de acuerdo o no está de acuerdo.
1: Ese tema está muy bueno para crear conciencia de los oyentes de la familia Candela, que son padres.
0: Esta es la canción de DJ, Si te pudiera mentir.
1: Uf, chotema.
0: De calibre 50, chiquitita. Hoy decidimos elegir agrupaciones mexicanas.

0: Así que familia Candela, ustedes pueden votar por cualquiera,
1: muy bueno,
0: por cualquiera de las dos canciones. 316-470-4083. Vamos a ver qué opina y qué dice la familia Candela.
2: Buenas tardes, Candela. Hoy me voy con la canción de Calibre 50. Desde Belén de Umbría.
0: Calibre 50, chiquitita.
1: Esa canción, esa canción. Esa canción es un reencauche, ¿no?
0: ¿Sí?
1: Sí, es un reencauche.
0: Bueno, no, pues.
1: De Joan Sebastián,
0: Ah, bueno, sí, porque es que la mayoría de canciones mexicanas de banda, cuando hacen banda, ajá, son reencauches.
3: Pero Silvana de Jota, muy buenas noches. Vamos. Mi voto hoy es por la canción de Jota.
1: Que te pone la nota.
3: Yo también hago parte de la familia Candela.
0: Listo, mi amor.
4: Buenas noches, familia Candela. Las dos son muy buenas las dos. Pero yo me voy con la de DJ.
1: Que te pone la nota, ya tú sabes.
0: Calibre 50, chiquitita.
1: Esa canción es espectacular y yo sé que esa canción es el gusto de todos los oyentes de la familia Candela, porque esa canción es muy bonita.
5: Hola, buenas noches, porque somos de la mejor familia. Candela, me voy. El día de hoy me voy con Silvanita. Silvanita, corazón. Dios la bendiga.
0: Gracias, mi vida.
5: DJ, para la próxima con usted. Hoy me voy con Silvana. Porque somos de la mejor familia. Aquí el soldado.
0: De la familia Candela. Por aquí, notica de voz, a ver quién más anda por ahí.
4: Buenas noches, familia Candela. Mi voto es por la de DJ.
0: La de
4: DJ.
1: Te pone la nota, ya tú sabes. Ey, ya sé cómo suena de lindo.
0: La canción de Silvana, ¿dónde la van a dejar?

0: O sea, se imagina no estar tomándose un guarito y uno empezar a llorar. ¿Y por qué está llorando? Está llorando por el ex. No, estoy descongelando sentimientos. No. Es que así es la canción.
1: Sí,
0: no.
1: Sí, sí. Estoy descongelando sentimientos.
2: Y en cuanto a la canción chiquitita, pues a mí me gusta la de Silvana, güey.
3: Órale.
0: Órale.
3: Pues entonces vota por Silvana.
0: Elena.
4: Hola, familia Candela. Mi voto es para la canción de Silvana.
0: Bueno, vamos empatados de Jota.
1: Listo, dale pues.
0: Recuerden, solo noticas de voz. 316-470-4083. Notas de voz para elegir la canción ganadora de la hora.
2: Hola, chicos. Bueno, en cuanto al tema del día, yo puedo opinar que desafortunadamente es una herramienta de doble filo. Yo, por ejemplo, tuve que darle celular a mi hija muy, muy niña, porque pues yo trabajaba y ella quedaba sola. Y esa era una forma pues como de comunicarnos. Pero ahora con tantas aplicaciones y con tantas cosas, pues yo creo que los papás pueden acceder a que los chicos los tengan de una manera muy responsable. O sea, hay que hablarles sin rodeos, sin tapujos, de todo lo que pueden encontrar en las redes. Desde la pedofilia, desde la extorsión, bueno.
1: Todo.
2: Muchísimas cosas, la pornografía, dependiendo de la edad del niño, yo creo que se deben de tocar los temas.
0: Sí, son temas que se deben de tratar.
2: Creando como conciencia en ellos. Entonces yo pienso que eso es relativo, eso es dependiendo de la responsabilidad que los papás inculquen en ellos.
0: Tiene toda la razón, Maribel. Tiene toda la razón. Noticas de voz.
5: Buenas noches, familia Candela. Yo me voy con la canción del Meladito.
0: Del Meladito.
5: Yo también hago parte de la familia Candela.
1: ¿Qué le dice Meladito a usted?
0: Yo no sé, pero así me dicen. Meladito, me dicen Silvanita la mamacita, me dicen Silvana la caramela, Silvana mi pana. No.
1: Pero tiene que, ¿usted con cuál se identifica?
0: No sé, después miramos.
1: Que ya usted pierde la identidad prácticamente.
0: Más fácil, Silvana la todera, pues, ¿ah? No. Todera. Ya saben, familia Candela, 316-470-4083. Estamos en las votaciones de las canciones enfrentadas en esta tarde. Si te pudiera mentir, de Calibre 50, que es la de J, y El amor de su vida, de Grupo Frontera y Grupo Firme, que es la de Silvana.
1: Oiga, imagínese que un perro que llamaba pa afuera.
0: ¿Pa afuera?
1: Y se salió. Salió para la calle y el dueño era pa' afuera, pa' dentro. Le dio un ataque y se murió.
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1: Bueno, familia Candela, y yo les tengo canción de este tema del día. Canción de este tema del día para que nos concienticemos.
2: Vamos a concientizarnos. ¿A qué edad cree usted que los niños deben de hacer uso del celular? Si está de acuerdo o no está de acuerdo, familia Candela.
1: Papá es muy alcahuetes.

0: parodia que dejó tal que les pone la nota, le sacó. Ya, ese muchacho es un duro.
1: No, papá, muy alcahueta de papá.
0: Sí,
1: ¿sí o no?
0: No. Y que el 1100 no le daba. ¡No!
1: Pero se lo compró.
0: Se lo compró.
1: Ya no le gustaba, pero se lo compró.
0: Familia Candela, 648. Ay, qué pecado. 648, vámonos con la última notica de voz para despedirnos de ustedes y también para ponerles la canción ganadora. Recuerden que tenemos dos canciones enfrentadas. Una es Si te pudiera mentir, de calibre 50 chiquitita, que es la canción de DJ. Y Silvana tiene El amor de su vida, de Grupo Frontera y Grupo Firme.
2: Es porque estoy echando alcohol a las heridas que por dentro estoy curando.
3: Jimena, buena. Silvana, DJ, ¿cómo han estado?
0: Muy bien.
3: Para mí el voto de hoy es para Silvana y soy fiel oyente. Candela, candela, candela.
0: Escuchemos a Héctor.
4: Compadrito, buenas noches. Compadrito, un saludo al Viaval de Santa Yersolín, que está dándole duro limpiando el torno porque va a ir a llevarle la leche a la niña.
0: Ay, no, ese muchacho siempre va a llevar leches a toda hora y que vea, que le compre la leche, que traiga la leche. ¿Noticas de voz?
5: Buenas noches, familia Candela. Mi voto es por el amor de mi vida.
0: Listo, familia Candela, 6:49.
1: Felicitaciones, compañera.
0: Muchas gracias, Nos vamos con la canción ganadora.
1: Preséntela, compañera.
0: La canción ganadora del día de hoy. El amor de su vida, de Grupo Frontera y Grupo Firme. Esto es Sintonía de Locura. Se despide Silvana Cano.
1: Y DJ, que te pone la nota, ya tú sabes, mi hermano.

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